0: lleva algunas consecuencias, por supuesto, de índole económico.
1: Definitivamente, porque usted sabe que al no haber producción en el campo, se encarece la canasta básica, ¿verdad? Los precios de los alimentos, se disparan los precios y pues las familias se ven impactadas en la economía.
0: Y máxime que maíz y frijol es la dieta de los hondureños.
1: Sin duda, ¿verdad? Los hondureños, digamos, especialmente la zona sur y el occidente de Honduras, somos altamente consumidores de tortillas y frijoles, o sea, de maíz y frijoles, ¿verdad? Es nuestro alimento diario.
0: Red Comal además le ha venido apostando a la semilla criolla.
1: Sí, nosotros seguimos impulsando, seguimos motivando a las comunidades al rescate, a la conservación de las semillas nativas y las semillas criollas, ¿verdad? Semillas que tienen mayor resistencia, digamos, a plagas y enfermedades, un poco más de tolerancia también a la sequía y a las lluvias. Sin embargo, también este sector de los productores de semillas nativas y semillas criollas también se ven afectados porque al no haber agua, pues no se puede producir.
0: Red Comal además le ha venido apostando con la apicultura y otras actividades.
1: Sí, actualmente estamos trabajando, Denis, con alrededor de 360 mujeres productoras de miel, especialmente en los departamentos de Intibucá, La Paz y Lempira, ¿verdad? Ahí tenemos trabajo muy bonito en la producción de miel. Eso también la miel, o sea, la producción de miel ha sido impactada porque al no haber, digamos, es decir, la sequía misma también afecta la floración, ¿verdad? Y al no haber flor, no hay néctar de la flor y por lo tanto no hay miel, ¿verdad? Recuerde que la materia prima para producir la miel, las abejas, es el néctar de la flor.
0: Esta es la situación que ha conllevado la escasez de lluvia en algunas zonas del país, muy marcadas como en la zona sur, pero afortunadamente se puede nivelar porque en otras zonas, gracias a Dios, hay un poquito de lluvia. 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
2: Ver esta información internacional desde Colombia. Abelardo Lesprilla tomó posesión el 7 de agosto y según informes, del 7 de agosto a hoy, 29 de septiembre, el abogado Abelardo Lesprilla, que es el nuevo presidente de Colombia, ha firmado 93 órdenes de extradición y han hecho muchas capturas. Vean este video que envía para el mundo el gobierno de Colombia y principalmente para los colombianos. Se entiende de que la persona que están intentando hacer ingresar al avión, hacerla abordar, y lo hacen abordar a la fuerza, es el cabecilla del Tren de Aragua con actividades en Colombia. El Tren de Aragua nace en Venezuela, pero se extiende también a Colombia. Vean esta imagen con el audio original, escuchen. Doy detalles de este momento. Esto ha sido hoy, 29 de agosto, en Colombia. Por órdenes del presidente Abelardo de la Esprilla, o de la Esprilla, fue extraditado hacia los Estados Unidos un señalado como líder del Tren de Aragua en Colombia, requerido por autoridades de ese país para responder ante la justicia. Durante el procedimiento de extradición, el hombre se resistió a su traslado y fue registrado gritando y forcejeando mientras era conducido por las autoridades hacia dentro del avión, al abordaje. Las imágenes las enviamos y se difundieron rápidamente y comenzaron a circular en todas las redes sociales, principalmente en Colombia. El gobierno colombiano ha reiterado que mantendrá su ofensiva contra el crimen organizado y continuará contra los procesos de extradición de personas requeridas internacionalmente que cumplan con los procedimientos judiciales correspondientes. Están hablando del Tren de Aragua que, según los datos, nace en Venezuela y tiene presencia de actividad, el Tren de Aragua, en Colombia. Y sigue diciendo el gobierno de Colombia que en Bogotá la policía reportó en julio del 2026 la captura de 6 presuntos integrantes vinculados a la investigación con extorsión, homicidio, desaparición forzada y narcotráfico y sicariato. Siempre en Colombia, en Santa Marta, pero en febrero del 2026 fue capturado alias El Cucaracho, señalado por la policía como presunto cabecilla internacional del Tren de Aragua y relacionado con las operaciones del narcotráfico entre Colombia, Venezuela, Centroamérica, Estados Unidos y Europa. Siempre en Colombia, en Bucaramanga, en junio del 2026 fue capturada una mujer que según las autoridades sería integrante de la organización y está siendo requerida por los Estados Unidos por delitos financieros. La Fiscalía colombiana informa que sus investigaciones han identificado actividades de la organización en Bogotá, en el norte de Santander y en Nariño, y registra decenas de personas judicializadas y condenadas relacionadas con estas investigaciones. Información internacional también se maneja que, como escuchan, hubieron capturas en febrero del 26, en julio del 26, y Abelardo del Esprilla llega a la presidencia hasta el 7 de agosto. El presidente anterior no los extraditaba, no firmaba la orden de extradición. El actual ya ha firmado 93 entre las informaciones internacionales que se manejan. Quiero también aprovechar porque esta nota de Marco Morán, sin duda alguna, ha sido el boom hoy acá en el país. Y el gobierno se vio tan presionado ante la reacción que tuvieron la necesidad de enviar desde el Centro Penitenciario Nacional de Támara una notificación donde hacen saber de que nunca, nunca pretendieron que él saliera del recinto. Es una nota que están enviando a los medios de comunicación. Es un documento del Departamento del Centro Penitenciario Nacional de Támara. Ya lo van a tener ustedes ahí en pantalla, que lo han enviado, incluso con fecha del 25 de septiembre, aunque el revuelo ha sido hoy. Abogado Nilser Yasmín Ramírez, juez presidente del Tribunal de Sentencia en competencia nacional de materia de criminalidad organizada y medio ambiente y corrupción de Tegucigalpa, su oficina. Reciba un atento y cordial saludo por este medio. Me dirijo a usted respetuosamente con el objetivo de hacerle acuso de recibo a la orden de excarcelación y carta de libertad provisional en la fecha del 24 de septiembre de 2026 a favor del interno Marco Antonio Bográn Corrales, con número de identidad 0801-2022-402, a quien se le sigue proceso por violación de los deberes de los funcionarios y fraude en perjuicio de la Administración Pública en el expediente 0801-2022-4-1-TSCCNMC. Queda en libertad provisional según su orden emitida por la Honorable Sala de lo Penal mediante la resolución de la fecha número 1 del 1 de septiembre del 2026, mediante la cual resuelve revocar la medida cautelar y prisión preventiva que impone las medidas cautelares establecidas en el artículo 6.7 y el artículo 173 del Código Procesal Penal. En consecuencia, al señor Marco Antonio Bográn Corrales queda en libertad provisional en el presente proceso, lo anterior sin perjuicio de los otros procesos que dicho encausado pueda tener en su contra en otros órganos jurisdiccionales, en el expediente 0801-2022-4-2-TS-PLECA-CMMC. Al hacer revisión del expediente criminológico, el cual consta de 241 folios, registra el oficio fecha 7 de enero del 2025 al Tribunal de la Secretaría de Tegucigalpa, donde informan que el 13 de diciembre del 2024 se llevó a cabo la audiencia del juicio oral y público en la causa instruida contra Marco Antonio Bográn Corrales, a quien se le sigue proceso por el delito de malversación de caudales públicos y en perjuicio de la Administración Pública, a quien se le dictó fallo condenatorio por el delito de malversación de fondos caudales públicos, que se encuentran gozando de medidas cautelares distintas a la prisión preventiva en el expediente 0801-2023-00305-5. Por lo antes expuesto, se informa que no se procedió a la inmediata excarcelación del privado de libertad Marco Antonio Bográn Corrales, en virtud que cuenta con otros procesos pendientes en el expediente 0801-2023-00305-5. Sin más que agregar, Wilfredo García Sánchez, director del Centro Penitenciario Nacional de Támara, Francisco Morazán. Es el teniente coronel de infantería que es el director del Centro Penitenciario Nacional de Támara, donde hace con documento la aclaración pública que no ha sido puesto en libertad. Los otros cargos de malversación de fondos públicos lo mantienen recluido en el Centro Penitenciario Nacional de Támara. Vamos por más mensajes. No nos dejen. Volvemos en breve.
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6: Dólar en Honduras. Compra 26 lempiras con 89 centavos. Venta 27 lempiras con 2 centavos. Dólar en Centroamérica. Costa Rica. Compra 450 colones con 28 centavos. Venta 455 colones con 60 centavos. Guatemala. Compra 7 quetzales con 42 centavos. Venta 7 quetzales con 82 centavos. Nicaragua. Compra 36 córdobas con 30 centavos. Venta 37 córdobas con 15 centavos. Euro en Honduras. Compra 29 lempiras con 34 centavos. Venta 33 lempiras con 91 centavos. Precio del café, $288 con 40 centavos. Presenta un incremento de $9.80. Precio del petróleo, 92

0: ambos detenidos fueron gracias al trabajo policial que se ha dado estas últimas horas, se dio con estas capturas bajo denuncias, también seguimiento que la Policía Nacional ha dado. Se puso a las autoridades competentes y estas personas fueron trasladadas a lo que fue el centro penitenciario de Támara. También se dio la captura de dos personas del sexo masculino en el municipio de Meámbar que fueron capturadas por el delito de tentativa de homicidio en perjuicio de un policía penitenciario activo. Cabe mencionar también que hubieron 94 licencias decomisadas en aplicación a la ley de tránsito, también hubieron 30 motocicletas decomisadas y lo que fueron 14 motos y vehículos decomisados. Cabe mencionar que uno de ellos fue detenido por delito, que se le decomisó a uno de los asaltantes que andaban en este municipio de Siguatepeque.
1: ¿Significa que los operativos fueron fuertes dada la cantidad de detenidos y también de motocicletas decomisadas, María?
0: Así es, la Policía Nacional sigue trabajando de forma comparente, tanto como de habilidad y transporte, está trabajando en aplicaciones, en diferentes faltas, también se están aplicando lo que son pruebas de alcoholemia durante la madrugada del sábado, que muchas personas conducen bajo estado de ebriedad y más ni saben las circunstancias que puede ocasionar un acto de esos.
1: A pesar de las fuertes sanciones, se sigue dando este ilícito de la conducción en estado de ebriedad.
0: Así es, esto todavía sigue, pero como Policía Nacional tratamos de que esto disminuya bastante, más en estas temporadas de lluvia, que la carretera se pone demasiado peligrosa, entonces más decirles que tomen precaución en sí mismo y para su familia.
1: María, se viene a partir del fin de semana el feriado morazánico, fuertes operativos y presencia en el eje carretero por parte de la Policía Nacional.
0: Así es, la Policía Nacional de Viabilidad y Transporte ya mandó lo que son diferentes puntos en este control que nos lleva a la carretera CA5 en ese municipio de Siguatepeque, que está a esta altura. Entonces, diferentes puntos se están poniendo también en este eje carretero, incluso. También se viene la Feria de las Flores en este municipio de Siguatepeque, el cual se está trabajando de manera permanente con la Alcaldía Municipal para que nos brinde los diferentes eventos para proporcionar la seguridad correspondiente.
2: Y en otras informaciones, ha finalizado la etapa de conclusiones contra Harold Rolando Perdón, el policía que está siendo acusado por la muerte de Keila Patricia Martínez. Esto ha sido en La Esperanza, ¿recuerdan? Ella fue recluida. Hay datos, videos, ingresa a las Bartolinas de la policía allá en Intibucá y luego aparece sin vida. Hacen un juicio y no lo encuentran culpable. Piden reprogramación. Llevó varios días la elaboración de la reprogramación o los días que tuvieron que realizarse el juicio. La noticia es que esa etapa ya se ha terminado. La etapa de conclusiones de este juicio ha terminado. Contra Harold Rolando Perdomo, acusado por la muerte de la joven Keila Patricia Martínez en La Esperanza, Intibucá. Y han programado la lectura de la sentencia para este próximo 30 de octubre, más o menos un mes. Marlon Mondragón es uno de los defensores de los derechos humanos y la abogada Jenny Almendares es parte de la acusación privada. Óscar Omar Valenzuela Cardona, nuestro compañero, estuvo en el lugar y nos tiene este reporte.
3: Bueno, hoy termina este juicio que empezó el 4 de agosto del 2026, donde muchos defensores independientes y organizaciones de derechos humanos nos hicimos presentes en este tribunal de sentencia de Siguatepeque, exigiendo que ejerza ese derecho fundamental de la justicia al cual debemos tener acceso desde el más pequeño, hablando en clases sociales, hasta aquellos que se creen grandes en este país. Lamentablemente, este juzgado le quedó a deber a la familia de la señora Norma Rodríguez, puesto que ya sabemos que se dio un primer juicio donde fue totalmente viciado, donde a la persona Harold Rolando Perdomo Sarmiento sí se le condenó por homicidio imprudente. Ahorita

0: bajo medidas cautelares, pero sigue activo dentro de la Policía Nacional, a pesar de que la ley orgánica de la Policía Nacional prohíbe que cualquier elemento siga activo después de haber cometido cualquier tipo de delito o falta. En este caso, Harold Rando Perdomo Sarmiento recibió una sentencia en el primer juicio. Ahorita se le está repitiendo el juicio por un delito grave, y aunque no se le compruebe que sí es culpable, pero aunque se declarara este próximo 30 de octubre a las 9 de la mañana su culpabilidad o su inocencia, Harold debería estar fuera de la Policía Nacional por el simple hecho de no haber estado pendiente de la vida y seguridad de los que estaban ese día, de esas 12 personas, incluyendo a Keila Patricia Martínez Rodríguez. Por lo tanto, no entiendo cómo está manejando la Secretaría de Seguridad la idoneidad de los que son policías. Harold Rando Perdomo Sarmiento sigue activo y trabajando en el área de recursos humanos de la Policía Nacional. Por eso, como ex policía Norma Mondragón, que conozco los procedimientos, conozco la cárcel de la unidad departamental número 10 de Intibucá, específicamente la Esperanza, puedo decir que esto fue un femicidio agravado, puesto que no solo estamos viendo que es un hombre contra una mujer, sino una autoridad contra un civil, una persona armada que desde su autoridad y con las llaves en la mano ingresó a una celda que se comprueba mediante videos. Durante todo este juicio que empezó el 4 de agosto, ha habido un testigo silencioso y un testigo que ha estado gritando, y ese testigo es Keila. Vamos a obviar los peritos, los exámenes forenses. El principal testigo que ha tenido este juicio es Keila. Keila habló desde la tumba, Keila habló desde la celda, de donde ella estuvo acostada, desde ahí le estuvo hablando a los peritos, aquí estuve acostada, así me dejaron, me tomaron de aquí, va a decir el médico forense. Keila estuvo hablando todo el tiempo. El mejor testigo en una escena del crimen es el cuerpo, es la propia víctima. Y la defensa de Harold Perdomo Sarmiento ha tratado de atacar a Keila.
1: ¿Podrían existir más implicados?
0: Hay más implicados, porque imagínense que la misma defensa dice que los videos fueron cortados. A la defensa no le conviene decir que los videos fueron cortados, porque en esas partes donde los videos fueron cortados pudo haber sido donde aparecía Melvin Alexander Alvarez Gaderas y los otros policías que estaban en ese día. La defensa, porque en ese aspecto los abogados no entienden qué es la vida policial. Los que hemos sido policías sabemos cómo funciona estar activo y estar de turno, ya sea como llavero, ya sea de tránsito, ya sea de preventivo. Si la defensa está diciendo que se cortaron los videos de ese día, no le conviene realmente que sea un verdadero estudio pericial esos videos, porque ahí puede hacer que aparezcan los otros que pudieron haber estado implicados, incluyendo la complicidad del doctor Edgar.
2: La acusación privada, como el Ministerio Público, hemos tenido una pretensión acusatoria, una pretensión de que los hechos se llamen por su nombre. Su nombre es un femicidio agravado bajo la custodia del Estado. Y en base a un femicidio agravado bajo la custodia del Estado, ha sido la pretensión de la acusación privada y del Ministerio Público que se condene al imputado. Ha existido suficiente prueba de cargo que ha demostrado, tanto desde el punto de vista médico forense legal como desde el punto de vista psicológico, que el hecho se trata de un femicidio agravado. Nos sentimos fortalecidos y fortalecidas, nos sentimos que hemos sido escuchados por las autoridades judiciales y esperamos que las autoridades judiciales dicten una sentencia condenatoria, porque es lo que corresponde. Justicia para Keila, justicia para todas las niñas y mujeres víctimas de violencia en Honduras.
1: Bueno, los elementos probatorios que tienen justamente en esta etapa, en este juicio, ¿cuáles?
2: Bueno, han existido una serie de elementos probatorios, entre ellos han existido dictámenes periciales, ha existido también declaraciones testificales, autopsia psicológica forense, también se han hecho algunos dictámenes psicológicos al imputado, paseados telefónicos que han permitido determinar y establecer, para criterio tanto del Ministerio Público como de la acusación privada, que la conducta del imputado se subsume en lo establecido en el artículo 208, numeral 1 del Código Penal, que refiere al femicidio agravado. Es importante que la población sepa que el femicidio no solamente se da en una relación en el cual hay una relación de pareja, entre el agresor y la víctima, como lo establece el femicidio íntimo. También existen otros mecanismos, como el caso de la alevosía, que es lo que alegó tanto el Ministerio Público como la acusación privada, que existía en ese caso. Aquí hablamos de que la víctima se encontraba en una situación de indefensión ante un policía que tiene un entrenamiento policial, no es cualquier hombre, era un policía con entrenamiento policial que estaba de asistente de comandante de guardia de la posta policial. Ella estaba privada de libertad, no tenía la capacidad de locomoción y por eso existe esa relación desigual de poder. Justicia, justicia para Keila, justicia para todas las niñas y mujeres víctimas de violencia contra las mujeres y femicidios en el país.
1: Conclusiones de esta etapa.
2: Bueno, las conclusiones de esta etapa es que la muerte de Keila Patricia Martínez es un femicidio agravado y que se debe de imponer una sanción al imputado que la pena abstracta establece 25 a 30 años. La acusación privada solicitó al tribunal que en el momento procesal oportuno se establezca una pena concreta de 30 años. También se establezca lo establecido en el artículo 51 del Código Penal en cuanto a que después de cumplir con la sentencia no haya comunicación ni aproximación del imputado con los familiares de la víctima.
3: 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Bueno, y vean esa noticia hoy en Ceiba, porque el Ferry Galaxy viene de Roatán y viene para Ceiba. Y se está hundiendo hoy. Se está hundiendo hoy. Vean ustedes estas imágenes. Tuvieron que llegar al rescate porque el Ferry Galaxy Way, en el puerto de cabotaje de Ceiba, se hundió. Tuvieron que llegar al rescate y evacuar de emergencia a los pasajeros. ¿Y en qué época? Cuando estamos cerca de la Semana Morazánica. Genera la duda el Ferry Galaxy. Claro, puede pasar en percance cualquiera. Y esto, a suerte, sucedió ya en las cercanías de Ceiba, no en mar abierto. Ahí están los pasajeros, los que venían en el ferry. Obviamente se alarmaron. Qué complicado, porque también un avión, un vuelo interno nacional, Ceiba-Tegucigalpa, también toma fuego el avión. en las últimas horas. El ferry se hunde y el avión toma fuego en pleno vuelo. Y también llevan momentos de pánico los pasajeros en el avión de Ceiba a Tegucigalpa o de Tegucigalpa a Ceiba. Creo que es de Ceiba a Tegucigalpa. Pero que el avión este toma fuego en el vuelo es una realidad. Afortunadamente lograron aterrizar y no hubo nada que lamentar. Y hoy es el ferry viniendo de Ceiba y tuvieron que evacuar a los pasajeros de emergencia porque se estaba hundiendo en Honduras. Esto hoy, creo que lo del avión fue, no sé si fue domingo o sábado. ¿Cuándo fue el avión? El fin de semana, ¿verdad? Que toma fuego el avión en vuelo privado de Ceiba a Tegucigalpa. Y hoy el ferry que viene de Roatán se hunde en la puerta del cabotaje en Ceiba. Hay un video, incluso que envié ahí, creo que hay un video donde uno de los ciudadanos de Ceiba grita: se está hundiendo el Galaxy. Véanlos, vean cómo le decían a los pasajeros que se fueran al otro extremo, al extremo superior, para hacer el contrapeso del ingreso del agua a la embarcación. Y estas imágenes en el interior. Bueno, habría que valorar, después de lo que estamos viendo, el plan de contingencias de esta empresa del Ferry Galaxy. Al menos veo a todos con su chaleco salvavidas. No sé si tiene capacidad también para llevar pequeñas lanchas para en las laterales para todos los pasajeros si fuesen para adentro. Veo personas mayores también, hay niños, mujeres en llanto por el percance que se vivió hoy con el ferry Galaxy. Creo que son dos los ferries, pero ese es el Galaxy, el del percance de hoy, 29 de septiembre. Todavía tenemos información que entregarle, no nos dejen. Vamos por mensajes de importancia y volvemos.
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0: Precio de los combustibles en Siguatepeque. Gasolina superior, 150 lempiras con 41 centavos. Gasolina regular, 132 lempiras con 70 centavos. Diesel, 150 lempiras con 94 centavos. Queroseno, 135 lempiras con 61 centavos. Precio del gas. LPG doméstico, 285 lempiras. LPG vehicular, 50 lempiras con 31 centavos.
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2: Y en informaciones de Siguatepeque, la alcaldía aquí en Siguatepeque va a ejecutar próximamente proyectos de pavimentación y reparación de calles. Además, van a gestionar importantes proyectos de agua. Alfredo Valeriano, alcalde de Siguatepeque, le da más detalles a Martín Ulises.
3: Bueno, buena noticia. Seguimos gestionando, ¿verdad?, lo que es el desarrollo del municipio y algunos proyectos. Ahorita, pues, ya tratamos de ubicar lo que es 200 metros de pavimento, ¿verdad?, donde vamos a ubicarlos en la zona estratégica, que es para siempre el tema de congestionar lo que es la 21 de agosto. Creo que la primera calle suroeste, ¿verdad?, donde se va a conectar bien con la 21, es una L, entre la 12 y la 13 avenida y también la primera calle. Entonces creo que vamos avanzando, ¿verdad?, en lugares puntuales donde hay alcantarillado. Estamos también en la primera calle noroeste, ¿verdad?, también avanzando en alcantarillado con aguas de Siguatepeque, gracias al ingeniero Villalbir, que también hemos propuesto eso desde el año pasado para poder avanzar con el pavimento. Igual, pues, ya estamos cogiendo algunos tramos, ¿verdad?, para algunas aldeas. Viene el convenio con lo que es la CIT, Fondo Cafetero y la Alcaldía Municipal. Vamos a reparar todo el tramo de lo que es las Germanias, Santa Rosita 1, Santa Rosita 2, Hermanas 2, y otros proyectos ahí cercanos. Creo que se va avanzando, el ministro al menos ya amplió a otros tramos carreteros, donde es Guarajao, Río Bonito, lo que es Jardines. Y el otro tramo, lo que es Agua Dulce, lo que es Santa Cruz del Dulce a la Laguna. Entonces estamos avanzando, creo que aparte que tenemos máquina y todo, no damos abasto, ¿verdad?, con estos proyectos. Ya hemos repasado algunas calles hasta tres veces, ¿verdad? Por ejemplo, el Achote, la tercera vez que la reparamos, por lo menos estamos conformándola, porque ya tiene material y pues seguimos avanzando en otros proyectos. Lo que es también infraestructura, ya el hospital está comenzado, el estadio también, y pues seguimos avanzando en otros proyectos puntuales que vienen, ¿verdad? Y creo que esa es la parte electoral. Y hoy en día estamos con lo que es el Plan de Desarrollo Municipal con Gobernación, lo cual también sería priorizar los proyectos a nivel de área rural y lo que es a nivel del área urbana.
4: ¿Qué importante es cuando un alcalde se dedica a gestionar? Usted ha realizado viajes a la capital de la República y hoy está teniendo respuestas. Hablaba del hospital, del estadio y de también otros proyectos como pavimento.
3: Sí, bueno, creo que nos dedicamos a atender a nuestra gente los lunes y martes, a ver los miércoles, y después vamos a Tegucigalpa para tocar puertas, que es nuestro trabajo también, porque sabemos que los recursos de la alcaldía pues no son suficientes. Siempre estamos avanzando con el tema del agua también, el tema de saneamiento. Ya logramos recuperar los fondos de los españoles, ¿verdad?, de FECAS, que también estaba por perder, y aparte de eso nos tocaba pagar 18 millones de lempiras. Ya se recuperó, ya se firmó el convenio, y se avanza en lo que es el avicenamiento. Creo que es un gran avance también, son 4 millones de dólares, lo cual va a ser un gran avance el tema de avicenamiento para algunas comunidades, ¿verdad?, puntuales del municipio.
4: ¿Qué pasaba con este proyecto FECAS?
3: Bueno, lastimadamente, según nos dicen ellos, no lo digo yo, no hubo mucha voluntad, ¿verdad?, de los gobiernos anteriores. Nosotros en 6 meses recuperamos, el proyecto tiene 5 años, y en 6 meses pues fuimos puntuales, nos dedicamos a firmar documentos, compromisos, a definir los proyectos que se van a hacer, y pues también recordarle que el dinero está en manos de la alcaldía. Entonces, si perdíamos el proyecto, ellos recuperaban el dinero y tocaba pagar, ¿verdad?, los 18 millones de lempiras que habían hecho, que fueron gastados, ¿verdad?, y lo cual pues ya estamos recuperándolo. Y también nos dieron la participación de algunas ideas para algunos proyectos puntuales de prioridad del municipio de Siguatepeque.
4: De 100 millones de lempiras que habían en las arcas de este proyecto, o sea que solamente encontró 92 millones. ¿Qué pasó con esos 8 millones?
3: Bueno, recuerde que al inicio, ¿verdad?, se lo manejó primero a Siguatepeque, después pasó a la alcaldía. Después la alcaldía no se pudo avanzar, y ahorita nosotros recuperamos este tema con la FECA, y ahora está una ONG que va a ejecutar los proyectos, que es la CRS, lo cual pues ya estamos claros. El primer proyecto es un proyecto de una obra social, lo que es en la Escuela Julia Castellanos, ¿verdad? De ahí seguimos ya con el tema del agua potable, algún alcantarillado, ¿verdad?, en algunas zonas puntuales del municipio. Y pues claro, en su momento se compraron unos vehículos, mobiliario, computadoras y algo otros utensilios para el proyecto. Entonces, ahí están las cosas, ¿verdad? Se van a utilizar para la ONG. Después, todos estos equipos van a quedar a nombre de la alcaldía.
4: ¿Se trabaja en el presupuesto 2027 también?
3: Ya estamos en el anteproyecto, estamos revisando el plan de anfitrión, ¿verdad? Muy puntualmente hemos revisado algunas tasas que son muy bajas. Ahorita, por ejemplo, una tasa puntual, usted está pagando 5 lempiras por cada vez que el recolector de la basura y los desechos sólidos pasa por su casa. Y creo que al final estamos subsidiándolo de otros lados donde debemos dejar el proyecto. Creo que queremos ir haciendo algunos ajustes realmente que no dañen, ¿verdad?, al consumidor, realmente que sea autosostenible, lo cual pues de repente se va a revisar con la corporación para que sea autosostenible. Mire cuánto le cuesta un delivery, cuesta 60 lempiras. Yo no creo que alguien le va a cobrar a usted 5 lempiras pasando por su casa y le va a botar sus desechos sólidos hasta el basurero. Entonces creo que es de manera puntual, consciente, que algunas cosas hay que mejorarlas, mejorar el servicio, ampliar el servicio que también necesitamos, y lo que es verdad, el otro servicio que también vamos a revisar puntualmente con la corporación.
2: Pasamos al segundo segmento de Notas Nacionales. Nuestra compañera Yirette Esteves nos tiene este segundo segmento de Notas Nacionales de hoy, 29 de septiembre.
1: Fiscales piden elevar presupuesto del Ministerio Público ante incertidumbre por concurso de contratación. La Asociación de Fiscales del Ministerio Público solicitó una reunión con la Comisión de Presupuesto del Congreso Nacional para plantear un incremento a la institución para el 2027, ante la incertidumbre que existe sobre el concurso para la contratación de nuevos empleados. El representante de la Asociación de Fiscales del Ministerio Público, Roger Martínez, explicó que existe una necesidad urgente de contratar personal fiscal y administrativo debido a la carga de expedientes que enfrenta la institución. Martínez señaló que el concurso anterior para nuevos fiscales se encuentra bajo responsabilidad de la dirección de la Fiscalía, por lo que la asociación plantea que el presupuesto permita aplicar la cantidad de plazas disponibles. Ante esta situación, planteó que para el 2027 se le asigne a la institución entre el 1.5% y el 2% del presupuesto general. Sostuvo que no sería suficiente contratar únicamente 50 fiscales y planteó que la cantidad debería de aumentar entre 100 y 200 nuevos funcionarios, de acuerdo a los recursos que sean asignados. El representante de los fiscales sostuvo que todas las fiscalías requieren personal y logística para desarrollar sus funciones y reiteró la solicitud de una reunión con la Comisión del Presupuesto del Congreso Nacional para exponer las necesidades de la institución. Bancada Liberal propone suspender por 6 meses el impuesto del aporte para la atención de programas sociales y conservación del patrimonio vial a los combustibles. El presidente de la bancada del Partido Liberal, Jorge Calix, presentó una propuesta para suspender durante 6 meses el cobro del aporte para la atención de programas sociales y conservación del patrimonio vial como medida para reducir el precio de los combustibles. Calix explicó que este aporte es uno de los componentes tributarios incluidos en el precio de los carburantes y sostuvo que mientras el valor internacional de los combustibles escapa al control nacional, el impuesto sí puede ser modificado por el Congreso Nacional. El diputado señaló que la suspensión del impuesto representaría una deducción directa en los precios que los consumidores pagan en las estaciones de servicio. Según el ejemplo presentado por Calix, la gasolina superior, que tiene un precio de 153.17 lempiras por galón, pasaría a 126.41 lempiras, lo que representaría una diferencia de 26.76 lempiras. Calix reconoció que suspender el impuesto implicaría un sacrificio para las finanzas públicas, debido a que estos recursos están destinados a la conservación del patrimonio vial. Afectados por Corium Inversiones realizan protesta en Juticalpa. Personas que aseguran haber resultado afectadas por el caso de Corium Inversiones realizaron una manifestación pacífica en las calles de Juticalpa Olancho para exigir respuesta ante las pérdidas económicas que, según denunciaron, enfrentan. Durante las protestas pidieron al Ministerio Público y al gobierno atender sus reclamos y resolver la situación que las personas que han perdido sus ahorros enfrentan dificultades económicas. Una representante hizo un llamado al presidente de la República para que intervenga en la situación y advirtió que de no obtener una respuesta favorable, los afectados se organizarán para realizar movilizaciones en la capital. La manifestante también informó que los afectados están organizados en una comisión nacional integrada por 7 juntas directivas que provienen de distintas zonas del país. Para TV Centro de Noticias, les informó Jiret Esteves.

0: 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Vamos por nuestra última pausa, mensajes de importancia y volvemos con más.
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0: A ser honestos, ayer pasó, estoy hablando de fútbol, lo impensable. Yo jamás hubiese apostado que Honduras sacaría un triunfo de Kingston, en Jamaica, frente a la selección de Jamaica. Nunca habíamos ganado. Siempre era muy duro jugar ahí. Ah, yo no quiero ser malo con la selección, pero es que también Jamaica no está en su mejor momento. De hecho, el estadio tenía muchos espacios. Es un estadio muy grande. Tiene gradería, tiene un velódromo, y después del velódromo, eso es para las bicicletas, tiene la pista de tartán, porque practica mucho la velocidad. Ustedes saben que de los más rápidos del mundo están en Jamaica. De hecho, el hombre más veloz del mundo, Usain Bolt, es nacido en Jamaica. Son partidos muy duros, la grama es complicada, los países caribeños se nos complican mucho. Recuerdo ya haber narrado 3 partidos, pero bueno, también recuerdo alegremente cuando clasificamos con Luis Suárez a Sudáfrica con el empate 2-2, y pocos recuerdan de que íbamos ganando en algún momento. El primer gol es de Carlos Costri. Después viene el 2-1, es un tiro libre de Maynor Figueroa, padre de Keylor Figueroa, el que hace el único gol del partido de ayer, con una expulsión que estamos de acuerdo y no lo hablamos con el corazón. No debió haber sido expulsado de Moncada, y la Federación de Honduras está enviando una notificación para que suspendan esa tarjeta roja a Adrián Moncada y pueda estar contra Martinica en el próximo juego. Y luego viene Jamaica otra vez al Chelato Ucles. Lo impensable pasó. Por primera vez en historia, Honduras saca 3 puntos de Jamaica. Yo me acuerdo que estuvimos cerca, antes de Sudáfrica, de sacar un empate. Llegamos como al minuto 73, 74, creo. Íbamos, obviamente, 0-0, y una pelota que entró lentamente, que no pudo desviar, recuerdo muy bien, o sacar Sergio Mendoza. Lo recuerdo muy bien, cuando estábamos narrando ese partido. Jamaica. Algunos creen que los que hacemos deporte exageramos. Cuando usted va al estadio, los estadios aquí en Honduras huele a carne asada. Cuando usted va al estadio de Jamaica, huele a marihuana. Normal. Huele a marihuana. Pero considerablemente a marihuana. Algunos creen que es una exageración, pero es muy real. Usted no se debe asustar que un taxista esté afuera del estadio. En aquel tiempo no había Uber. Estaba un taxista afuera del estadio, estaba con su pito de marihuana y ofreciendo el taxi. Si quería taxi, eso es normal. Pero solo lo pueden consumir ellos, no los extranjeros. Por ejemplo, también dentro de las leyes. Bueno, más de los deportes. 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
2: El lateral hondureño Christopher Meléndez se llevó todos los focos tras su gran partido en el triunfo de Honduras ante Jamaica. Además, su excelente trabajo en la cancha provocó buenos comentarios de la prensa internacional durante la transmisión del juego. El jugador de la bicolor recorrió cada pelota y peleó con todo por la banda derecha. Meléndez defendió muy bien y ayudó al equipo para lograr una victoria histórica fuera de casa. Su entrega fue tan clara que muchos fanáticos reconocieron su esfuerzo en las redes sociales. El futbolista demostró un buen nivel y respondió con fútbol a la gente que lo estuvo criticando en los últimos días. Durante la transmisión en vivo por la cadena ViX TUDN para Estados Unidos, Los narradores quedaron sorprendidos con el trabajo del jugador. La emoción de la cadena de televisión creció cuando vieron al defensor ganar cada balón dividido en la cancha. El narrador de la transmisión dijo una frase muy clara al ver su juego en Kingston. Es una bestia este Meléndez, lo que corre, lo que lucha, lo que mete, comentó el relator en plena señal en vivo. Este elogio mostró el impacto del jugador catracho en un partido muy peleado. El defensor motahuense dio mucha tranquilidad a la zona baja de la selección durante los 90 minutos de juego. La bicolor tuvo un panorama complicado luego de la expulsión de Derek Moncada en el segundo tiempo. En ese momento del partido, el lateral hondureño corrió más para cubrir la banda derecha sin cansarse. Meléndez ayudó en la marca y también mandó centros buenos de peligro al área rival. Su trabajo sirvió para cuidar el gol de Keirol Figueroa y amarrar 3 puntos muy valiosos en la tabla de posiciones. Tras la intensa polémica vivida en el Estadio Nacional de Kingston por la rigurosa expulsión del joven delantero Derek Moncada durante el partido ante Jamaica, la directiva del Balompié Nacional ha tomado cartas en el asunto de inmediato. La Federación de Fútbol de Honduras ha tomado la firme determinación de apelar formalmente ante la CONCACAF la tarjeta roja mostrada por el árbitro costarricense Juan Gabriel Calderón. El objetivo principal de esta apelación es que el máximo organismo regional anule la sanción y se le retire la tarjeta roja a Moncada, evitando así un castigo mayor que le impida ser tomado en cuenta por el seleccionador nacional José Francisco Molina de cara al próximo e importante compromiso del equipo catracho. La jugada, condicionada por un empujón previo del rival que generó un movimiento involuntario, dejó a la H con un hombre menos en un duelo sin asistencia de VAR. Ante este escenario adverso y sabiendo lo apretado que marcha el grupo B tras la victoria 0-1 en territorio jamaiquino, la FFH busca agotar todos los recursos legales deportivos para respaldar al plantel y asegurar piezas claves en el esquema táctico de Molina. Denis Lemus, TV Centro Deportes.
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1: Las 7
2: y 15 minutos.
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5: Las 7:23 minutos.
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1: Las 7:29 minutos.
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0: las 7:40 minutos.
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0: Las 7:42 minutos.
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1: Las 7:48 minutos.
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0: 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Las 8:06.
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2: Las 8:22 minutos.
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8:36. 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
2: Las 8:42 minutos.
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0: Las 9, 17 minutos.
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0: Las 9:26 minutos.
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0: Las 9:46.
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0: su voz, de su ternura, de su dulzura y de su amor, porque quiere muchísimo a México. Es una mexicana muy española o una española muy mexicana.
1: Quiero decirles que les habla muy bien aclarada, que es una mujer que es muy amiga de mis mejores amigas, por no decir que la mejor, porque la mejor amiga que tengo pues, es su mamá. Y luego, pues Rocío, a la que quiero mucho, y le deseo, por supuesto, primero, que siempre estés llena de salud para que nos dures otros 30, y si se puede, otros 30, que serán 90, y otros 30, que serán muchísimos más, para que nos siga dando ese amor, esa voz.

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¿Qué tal, mis amigos? Es un placer saludarles en esta mañana, dando gracias a Dios por este día, por esta mañana que nos permite saludarles a través de la Centro en este último día del mes de septiembre. Hoy es 30 de septiembre. ¿Qué tal? ¿Cómo está usted? ¿Cómo amaneció el día de hoy? ¿Amaneció bien? ¿Amaneció tranquilo, tranquila? ¿Amaneció relajado, relajadita? Dándole gracias a Dios siempre, ¿verdad? Hay que darle gracias a Dios siempre cuando usted abre los ojos, cuando usted se levanta, que ya ve que puede caminar, que ya ve que puede mirar. Hay que darle gracias a Dios siempre, ¿verdad? Por el soplo de la vida que Él nos da siempre, todos los días, todas las mañanas, al abrir nuestros ojos. Y darle gracias a nuestro Padre Celestial, es lo más hermoso en la vida. Saludos, esperamos que usted se encuentre muy bien escuchando ya la Centro en los 96.3, los que nos escuchan a través de la radio 96.3. Saludos a toda la gente de Tierra Adentro que esta mañana ya nos escuchan a través de los 96.3, y también a nuestros amigos en diferentes partes del mundo, los que nos escuchan ya a través de nuestra app. Saludos en esta mañana a través de nuestra app, a través de la web. Saludos desde Siguatepec en la zona central. Son ya las 6 de la mañana en punto, las 6 de la mañana. Saludos para todos.

Bueno, continuamos a través de la Centro. Ya son las 6:04. Son las 6:04. Saludos a todos en esta mañana. Gracias por escucharnos a través de la radio, a través del programa Matinal Ranchero. Saludos para todos nuestros amigos que ya están conectados con nosotros a esta hora de la mañana. Saludos a través del programa. Usted ya se levantó, ya se despabiló, ya se fue a meter al baño para darse una duchita. Si usted no tiene agua, pues mire, con una pailita también, ¿verdad? Con la cubeta y una pailita, un par de pailitas. Y lo bueno y lo importante es quitarse la modorra, ¿verdad? Para ir a trabajar activos de este día. Saludos. Y si no tiene agüita, con un par de toallitas también. Saludos en esta mañana a través de la Centro.

Bueno, continuamos a través de la Centro. Mis amigos, ya son las 6 de la mañana con 8 minutos. Son las 6, 8 minutos en la Centro. En esta mañana, saludos para nuestros amigos que nos sintonizan a esta hora de la mañana. Bueno, usted que está tomándose su cafecito, se está tomando su negrito. A nuestro saludo muy cordial a usted que también está tomando sus sagrados alimentos en la hora del desayuno para irse a elaborar bien comidito, mire, bien activadito, a trabajar este día miércoles. Ya estamos a mitad de semana, ya estamos en el último día del mes de septiembre, señores. Se nos viene octubre, noviembre y diciembre, los últimos tres meses del año. Ya nos vienen los tres meses, los últimos tres meses del año. Y como dicen, y estos meses se pasan volando, ¿verdad? Se pasan volando. Bueno, saludos a todos en todas partes. Gracias por escucharnos aquí en La Centro. El saludo cordial para todos nuestros amigos que nos sintonizan a esta hora de la mañana en diferentes partes de nuestro país, en diferentes partes del mundo. Yo les invito para que se reporten a través de nuestro teléfono ya habilitado, el 2773-0111. Habilitado nuestro número de WhatsApp también, 9930 9770, habilitado. Díganos dónde nos escucha para saludarle esta mañana.

Bueno, seguimos a través de la Centro. Ya son las 6 de la mañana con 13 minutos. Son las 6, 13 minutos aquí en la radio. Saludos en esta mañana para el joven Cristian José Gómez en el Achotes, el socio número 1. La niña Milady Yulisa Reyes Guevara en el barrio El Parnaso, en la socia número 2. El saludo cordial para la joven Eva Antonia González en la colonia 3 de septiembre, la socia número 3. La señora Glenda Yadira Noriega en Oklahoma, Estados Unidos, socia número 4. La señora Angelina Ambrosio en el Matasaro número 2, es la socia número 5. Y también saludamos al joven Misael, o Miguel Noé Escoto Rivera. Miguel Escoto Rivera en Villaricia es el socio número 6. Les saludamos en esta mañana a través de la Centro. Saludos a todos y cada uno de ustedes que nos sintonizan a través de la Centro. Yo les invito para que nos escriban, nos manden sus notitas, sus cartitas al programa. Usted va a cumplir años en el mes de octubre. Queremos saludarle, queremos tenerle de socio para saludarle el día de su cumpleaños. Son ya las 6 de la mañana con 14 minutos, 6:14 minutos en la Centro.

Bueno, continuamos en esta mañana a través de la Centro. Ya son las 6 de la mañana con 18 minutos. Son las 6 y 18 minutos aquí en la radio. Saludos para todos nuestros oyentes a esta hora de la mañana en diferentes partes del país. Saludos a través del programa Matinal Ranchero. A los amigos acá en Siguatepeque, saludos. Feliz y placentera mañana.

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2: Bueno, saludos amigos, gracias por escucharnos en esta mañana. Ya son las 6 de la mañana con 24 minutos. Son las 6:24, el tiempo corre, el tiempo sigue su marcha y nosotros, como siempre, también llevándoles a través de esta audición, a través de la radio, a través de la centro, la audición del Matinal Ranchero. Buenos días, saludos, ya son las 6:24 minutos. Saludos, buenos días el mundo entero.

Bueno, saludos en esta mañana. Gracias por sintonizarnos, por escucharnos a través de La Centro. Saludos en esta mañana a todos. Nuestro saludo muy cordial. Gracias por sintonizarnos a través de La Centro. El saludo cordial a todos nuestros oyentes en diferentes partes de nuestro país. Saludos en esta mañana en La Centro. Los amigos que nos sintonizan en Comayagua, la gente de La Paz, allá en San Jerónimo, allá en Minas de Oro. Saludos a la gente que nos sintoniza en La Libertad también. Va nuestro saludo muy cordial, ¿verdad? Así que saludos para todos nuestros amables amigos oyentes que sintonizan La Centro en diferentes partes de nuestro país, en diferentes partes del mundo, también a través de nuestra app. Saludos en esta mañana. Les estamos saludando a través de La Centro. Olvin Cardona, buenos días. Se nos viene noviembre, diciembre. Olvin Cardona, octubre, noviembre, diciembre. Saludos en esta mañana. Hay gente que no le gusta que mencione la Navidad, ¿va? Se ponen así un poco corre y corre, ¿va? Saludos, buenos días. No gusta que me recuerden, dice.

Bien, saludos a todos en esta mañana a través de la Centro. Ya son las 6:00 a.m. con exactos 36 minutos. Saludo ahí para los amigos allá en Estados Unidos y para Marvin. Y ya estamos escuchando la Centro, don Eduardo. Saludos a Marvin, a su hermano William también, ¿verdad? Les saludamos allá en Boston, en Massachusetts. Saludos en esta mañana. Saludos en esta audición. A usted que nos sintoniza en Comayagua también, saludos en esta bonita mañana, saludos a través del programa. Saludo para Wilson Rosales, saludos Wilson. Dice saludos, salúdeme al hombre del Riquitiqui, dice Wilson Rosales, a Olvin Cardona, dice Wilson, aquí está su mensaje, Wilson. Wilson Rosales, relaje el nonce, Wilson, hombre, Wilson Rosales, solo amargado pasa, Wilson. Saludo, Wilson, esta mañana a través de la Centro, el saludo muy cordial a través de la radio, a través del matinal ranchero, el programa de los cumpleaños. Yo les invito para que nos escriban, para que nos manden sus notitas, sus cartitas al programa. Queremos saludarles, queremos felicitarles a través de la Centro. Buenos días a todos en Comayagua, en La Paz, en Marcala, a los amigos allá en Palmerola. Saludos también, gracias por escucharnos. Saludos a través de la Centro. Nuestro saludo muy cordial. Vamos a complacerles. Saludos en esta mañana en la radio más alegre de la zona central del país. Ahí está La Palma.

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2: Bueno, seguimos en esta mañana, ya son las 6:43. Saludo a la gente en San Antonio de Cortés, también gracias por escucharnos a través de La Centro. Buenos días, feliz y placentera mañana para todos.

Bueno, saludos en esta mañana. Gracias por escucharnos a través de la Centro. Nuestro amigo Miguel Bonilla ya en Nueva York, ahí está con nosotros ya pendiente, escuchando la radio. Saludos ya en la trabajación. Saludos también a la gente allá en Carolina del Norte. Saludos a la gente que ya está en sus labores diarias. El saludo muy cordial. Saludos en San Antonio de Cortés, también acá en nuestro país. Saludos en esta mañana. Saludos a la gente en Intibucá también por escucharnos. Gracias por estar en nuestra sintonía. Les saludamos allá, Santos Díaz allá en Vermont. Saluda nuestro saludo cordial siempre para él. Les saludamos a través de la Centro. Felicidades para todos en esta mañana.

Bueno, ya en la recta final del programa Matinal Ranchero, programa de los cumpleaños, yo siempre les invito para que nos escriban o manden sus cartitas. Mañana ya iniciamos octubre y queremos saludarles, queremos felicitarles. Le pone el nombre completo, la dirección donde vive, la fecha de cumpleaños. Con mucho gusto le estaremos saludando a través de el Matinal Ranchero. Por hoy es todo, señores. Buenos días. Pásela bien. Nos escuchamos a las 9, si Dios permite, en la hora de los supergrupos. Complaciendo en Intibucá.

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2: Muy buenos días, varios sectores de Siguatepeque reciben taller de ordenamiento territorial del municipio. Además, endeuda varias aldeas de Siguatepeque por poca tributación a este municipio. Y sigue el juicio, la repetición del juicio de Keila Patricia Martínez en su etapa final para el 30 de octubre. Se da lectura al fallo sobre...
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2: Para este día dice: gran remedio es el corazón alegre, pero el ánimo decaído seca los huesos. Proverbios 17:22.

0: Hola, ¿qué tal? Buenos días, buenos días, buenos días, buenos días, buenos días. Cuánto gusto, cuánto placer poderles saludar hoy en este día tan especial. Hoy es 30 de septiembre, el último día del mes de septiembre del año 2026. Que Dios me lo bendiga. Gracias por estar con nosotros en cualquier parte del país a través de cualquier sistema de cable. Somos señal 27.1 desde la ciudad de Siguatepeque en el plano internacional, sistema Roku, como también nuestra aplicación CRH Plus. Búsquenos también a través de las redes sociales como Primero Informa Live o Primero Informa Noticias. Muchas gracias. 96.3, gracias a los que están a través de la radio. Gracias a los que están a través de la radio, les agradecemos mucho. Estamos un poco agripados. Estamos agripados. Andamos agripados y esto pues incomoda. Incomoda. Ayer, miren, tuve que terminar de trabajar tardísimo por el tema de la energía. Y según lo que había ayer, miren, hay varias, por acá tengo las, dice, de momento se encuentran abiertos por alivio de carga los siguientes equipos del sector de Comayagua, el RS-326, La Paz, el RS-373, El Socorro, y el RS-373 Myanmar. Eso fue lo que informaron después. Hoy se supone que se van a congelar las tarifas de la ENE. Aunque especulan algunos sectores que hay miedo ahí de que venga un trancazo este día. Pero la pregunta, ¿cuándo? O sea, ¿ocupan anunciar un trancazo para darlo en el país? No lo ocupan, lo dan y estuvo. Pero estos repentinos o repentinas suspensiones de servicio incomodan. Miren, yo dejé de hacer algunas cosas acá que tenía que hacer para irme para la casa. Y me voy a la casa y había editado una nota nada más y se fue la energía. Sin previo aviso. Entonces, llamé a Alex Villatoro, Alex ya no contesta. Alex Villatoro ya no contesta, creo que ya. Lo llamé, me imagino que también lo estaban llamando porque no quiere información a veces. Pero qué responsabilidad del todo eso. Pero Alex Villatoro, gerente de la ENE, ya no contesta. Lo bueno en esto que eso es pasajero, ¿verdad? Pues viene en crisis y ayuden. Pero sí, ayer varios sectores de Siguatepeque sin energía. La zona aquí céntrica, la zona fufurufada, no se juega. Son bromas, lo digo, porque usted estaba con energía, ¿verdad?
1: Nosotros sufrimos más, Omar. Buenos días a toda la población que nos mira a esta hora de la mañana. Pues le diré que acá en el Parnaso se sufre más porque cada rato ya es seguido. Allá nos acostumbramos más bien. Nos acostumbramos ya. Un llamado, Omar, haciendo una pequeña pausa a los conductores, que tengan paciencia porque está cerrada la calle de la Plaza Cívica La Amistad, la esquina precisamente de... esquina opuesta al Gallo Más Gallo, ahí está cerrado, entonces usted puede seguir en línea derecha por el Boulevard Francisco Morazán, más no virar hacia la derecha, perdón, hacia la izquierda, no puede virar hacia la izquierda porque está cerrada la calle.
0: Hacia el
1: ¿por qué? No
0: puede
1: sé.
0: Virar. Está cerrado ahí.
1: Sí, ahorita que pase estaba cerrado. Entonces, si usted se dirige a su trabajo, véngase con un poquito más de tiempo porque obviamente el tráfico vehicular está pesado.
0: Entonces no se fue la energía de usted ayer, ¿verdad?
1: Ayer no, pero fíjese que ahí se va cada rato más.
0: Sí.
1: A cada ratito. Es exagerado cómo se está yendo y pues es lamentable que a pesar de tantas reformas y tantas leyes, tantas cosas, todavía no se pueda recuperar ese tema de la ENE.
0: Síguenos.
1: Hay que ver si ya salió publicada, porque supuestamente el tema de los terroristas sí salió publicado de inmediato prácticamente, porque yo miro que ya hay algunos identificados supuestamente de esa manera.
0: Dicen que hoy la van a hacer la publicación.
1: Ah, dicen, pero esas que... sí salen rápido y hay otras leyes que lamentablemente van quedando rezagadas y que también son de suma importancia y que pues al parecer no se les presta la misma.
0: Dicen que la están revisando porque son 200 páginas.
1: Padre Santo. Y sabían que se iba a probar.
0: Desde que hay excusas,
1: sí,
0: ya no hay culpables. Ya pero no bueno. hay culpables. Bueno, agarrado como trapeador la alcaldía.
1: ¿Por qué?
0: Sí, con un montón de cosas, ¿eh? Óigame, fíjese que quiero... Yo como no estuve el 28, me fui para Tabla B. Bueno, qué desorden fueron los desfiles.
1: Yo creo que han sido los desfiles más controversiales de Siguatepeque.
0: Se agarraron ahí unas mujeres, sí,
1: eran
0: más.
1: Eran unas cipotas, señoritas.
0: Cipotas, una señorita.
1: ¿Hubieron varios agarres?
0: Sí, porque ahí trompean a Big Molly, ¿va?
1: Varios agarres hubieron, Omar. Y pues hubo uno ahí enfrente del Mercado San Pablo, otro en la plaza y otro allá por la Iglesia San Pablo.
0: ¿Por la Iglesia San Pablo? Sí. Y otro por la Iglesia de los...
1: También.
0: De la Adventista.
1: Imagínense. Que fueron cuatro, yo decía.
0: Y en que, como iba la banda, ¿va?
1: Ajá.
0: Se encachimbaron y los alumnos pasaron por ahí.
1: Ah, sí, también un maestro de la escuela, de la jornada nocturna, tomó la determinación que la banda no se apuraba, entonces pasó en medio de la banda. No anduvo con lástima. No sé, yo no comparto eso.
0: No sé, pero...
1: Aunque dicen que los tramos de la banda eran bastante largos, dicen.
0: Vaya.
1: Los que se hicieron, yo no...
0: Sinceramente que se debe analizar mejor para el otro año el comité de cívico.
1: Sin duda alguna.
0: Se debe de...
1: Sí.
0: A Welvin Castro no le pasaban esos...
1: Sabemos que hay, Omar, situaciones que son hechos aislados, que obviamente no van a poder controlar, pero pues hay que buscar la manera de poner un poco
0: sí,
1: más...
0: Sí, hay hechos que, por ejemplo, que se agarren dos señoritas ahí, no es culpa
1: sí,
0: del comité.
1: Sí, ahí no lo van a poder controlar.
0: No lo van a poder controlar.
1: Pero sí, Omar, felicitar a la Policía Nacional, a la Policía Municipal y la Policía Militar, que han estado muy comprometidos con ese tipo de actividades y han estado ahí trabajando arduamente, sobre todo la Policía Municipal. Yo los he visto muy entregados para guardar el orden y eso es bastante bueno y cabe reconocerlo. También, Omar, se dio la captura de un supuesto guardia de seguridad que, pues, al parecer portaba un arma en el lugar y fue detenido también.
0: Imagínense.
1: Y hubo controversia en
0: no,
1: esos
0: pero es que fíjense que ahí no hay que echarle culpa al comité cívico, no. A la policía municipal, a la policía nacional, a los militares, a nadie. Pero irse a pelear a un espacio ya de...
1: Sí, público ya no.
0: Mire que a unas mujeres una vez se agarraron a sombrillazos ahí en...
1: No.
0: En el parque.
1: Qué barbaridad.
0: Mire.
1: Qué barbaridad. ¿Dónde estarán? Bueno, pero es que no sé ya ni siquiera a qué referirme.
0: Vaya, mire.
1: Ah.
0: ¿De veras?
1: Imagínate.
0: ¿Sí?
1: Qué historia.
0: Mire que ya irse a pelear a un evento que todos los hondureños disfrutan, un evento público ya
1: no puede uno.
0: Pero bueno.
1: Y supone que estamos en la generación de más acceso a la información y la educación. Imagínense llegar a esos extremos. Como
0: no, Andrea, mire, yo sé que, vaya, voy a entrar en polémica yo.
1: Uh-huh.
0: Fíjense que es una situación muy preocupante, porque a maestros les preguntan por preguntas de cultura general y van para atrás. No sé si quieres traición del momento, no sé.
1: Mire, Omar, yo le voy a decir algo. Ya que nos vamos a referir al tema, yo hablé hace varios días de eso. Y yo no estoy de acuerdo que se ridiculice a la gente.
0: No, yo tampoco.
1: Y no son los espacios para esas preguntas. Además de eso, si usted no tiene un título y no ha pasado por una universidad, no puede ir a humillar a alguien que sí lo ha hecho.
0: Y
1: porque
0: que,
1: uno tiene que
0: está
1: respetar.
0: En ese proceso.
1: Correcto.
0: Que está
1: uno
0: en ese
1: tiene
0: proceso.
1: Que respetar. ¿Por qué? Porque también, aunque usted no haya pasado por un aula, todos merecemos respeto.
0: Mire,
1: y si usted quiere recibir respeto, debe de darlo. En mi caso, Omar, yo se lo digo. Por eso a mí me gusta que identifiquen muy bien a Mateo. Porque si a mí, Omar, se me acerca un tarado de estos a quererlo ridiculizar, que se agarre, va. Que se agarre, porque yo como madre, yo, olvídese, no, eso no. Yo siempre le he dicho, mejor que me peguen a mí en la cara antes de que me lo vayan a tocar. Entonces, yo como madre, Omar, se lo digo. Si a mí, un vago de esto, que quiere monetizar a través de redes sociales, un haragán, quiere ir a ridiculizar a un hijo mío, o a mi sobrina, o a algún familiar mío, que se agarre, porque ahí sí nos vamos a conocer. ¿Por qué? Porque esto lo hacen con intención de ridiculizar, no de ver qué tanto usted sabe o que no sabe. Ahí no es un aula de clases. Van a decir, ay, no, Andrea, que no sé qué, que todos tenemos que saber. No, hombre, si ahora las leyes de nuestro país han reducido incluso la evaluación del himno nacional. Usted ya no hace, o no sé si ya lo volvieron a implementar, pero usted ya no hace examen del himno en sexto grado. Ya no lo hace. Entonces, hay cosas que porque las leímos hace 5 minutos y no las aprendimos, no quiere decir que es que las sabemos y las manejamos.
0: Hoy se nos olvida. También recuerde, si usted me pregunta a mí por la tercera estrofa, que era el temor, se le olvida. Sí. Entonces, mire, lo que usted dijo ahí sintetizó todo. Eso es like. Eso, nah, hacerme viral a través de...
1: ese tipo de cosas.
0: Mire, yo me fijo acá, yo me fijo en páginas que suben hasta tonteras de qué pasó en México, qué pasó, y no es noticia. Uh-huh. Es tal vez porque una mujer enseñó una nalga que, y lo suben solo por estar vigente. Si no hay, no hay, pues.
1: No hay,
0: ya estuvo.
1: Sí.
0: Mire, yo le voy a decir algo. Ayer yo estuve ahí en los juzgados, un solo comunicador social de Siguatepec que no andaba.
1: Ajá, y se la tiran de buenos porque monetizan con ese tipo de cosas, no, hombre.
0: Y es más, yo no. Ni subí eso ahí.
1: Imagínese, gente que no conoce ni a los iguatepequenses, Omar. Me viene a mí a hablar de historia. No, hombre, conozca a su gente primero y después viene y hablamos de historia.
0: ¿Y qué pasó?
1: Bah, ahí le voy a enseñar por qué. ¿Cómo usted va? Sí, Guatepeque, no. Omar, tiene también un montón de familias extranjeras que han sido allegadas y que se han radicado acá, sí, y que han invertido buenas cantidades de dinero y que tienen muy buenas y grandes empresas. Si usted no conoce de eso, pues no me venga a mí a querer rebatir con historia. O sea, si no conoce ni siquiera su tierra, peor para... Entonces, mire, hay cosas que no, pues,
0: eso está
1: cosas
0: como que yo no comparto. Mire, eso está como que nosotros visitemos un centro nocturno allá y no nos santifiquemos. Uh-huh. Anda, porque aquí anda un montón de comunicadores santificados.
1: Ah, no, aquí hay un montón que...
0: Mire, hay comunicadores aquí que deben de analizarse.
1: Sí.
0: Nosotros llevamos 9 años acá, Andrea.
1: Sí.
0: 9 años llevamos acá.
1: Consecutivos.
0: Consecutivos, sin interrupciones, por la gracia de Dios. Y si no pueden estar ni en uno ni en otro lugar, autoanalícense.
1: Sí. Omar, otra cosa.
0: Pero...
1: Solo una cosa más. Ajá. ¿Quién son los influencers, tiktokers y gente que monetiza en redes sociales? Un montón de gente que está desesperada por eso, precisamente por la monetización. Para mí vale más un estudiante que esté en un aula formándose que uno de esos. Se lo digo, porque si vamos a hablar de menospreciar, si vamos a hablar de ridiculizar, creo que es más válido ridiculizar este tipo de gente que se dedica a solo estar con un teléfono, que sabemos que si lleva un trabajo, no lo vamos a desmeritar, pero si van a venir, repito, a querer vulgarizar el hecho de la formación académica, estamos muy mal y no van a poder hacerlo y tampoco hay que permitirlo, porque no se puede pisotear ese tipo de cosas.
0: Correcto. Mire, pero lo que quiero decirle es que de Santulones, ahí va.
1: Sí.
0: De Santulones. Yo le pregunto a usted, ¿usted ha visitado un centro nocturno?
1: Claro.
0: ¿Y se ha tomado su cervecito, sí, su traguito?
1: Sí, y ¿sí? Lo sigo haciendo cada vez que quiero.
0: Ah, bueno.
1: Yo trabajo.
0: Vaya, pues. Está bien.
1: Y pago mis gustos.
0: Y yo cuando quiero lo hago también y cuando,
1: pues,
0: y
1: sí,
0: cuando puedo también. Y vi que a mí, usted sabe que a mí esta me regala.
1: Ya que digan que a mí me han ido a recoger, toda desperdiciada, no, tampoco.
0: En condición de bulto,
1: puede
0: no.
1: Exagerar.
0: En condición de bulto, no. Pues no. Entonces, usted va a ir a un centro nocturno y se va a encontrar un político en un centro nocturno y lo va a querer entrevistar ahí.
1: No
0: se puede.
1: Pero hay gente que sí lo hace, Omar. Hay gente que toma la foto por el morbo.
0: Ah, miren,
1: sí,
0: qué tal.
1: Ah, pero ese es el buen comunicador para el político.
0: Para el político,
1: sí,
0: los políticos.
1: Sí, porque mire, esos son los que tienen endiosados ahorita y son a los que les dan relevancia, les
0: miren,
1: ponen peso,
0: sí,
1: y les dan alas.
0: Y les dan alas.
1: Esos
0: miren,
1: son.
0: Miren, aquí hubo... Me voy a referir a un regidor de los 10 actuales. Que dijo, no es posible que se le corte al pueblo que venga a exponer, que venga a hablar. Ahí los jodieron ahorita. Vaya, ahí los jodieron ahorita.
1: Pero le digo yo,
0: uno
1: está
0: les
1: bueno,
0: la,
1: Mar, que
0: uno,
1: les
0: está bueno
1: cosas,
0: que les pase.
1: Está bueno.
0: Está bueno que les paguen.
1: Hay regidores incluso que quedan, no, es que aquí no hay orden, aquí hay que poner orden en el personal, por ejemplo. Hay que poner orden en las oficinas, hay que poner orden porque nosotros somos los que estamos ahorita en el poder. Ay, y los fregaron ahorita también.
0: Sí, es que no.
1: Qué bueno.
0: Yo lo que sí...
1: En ese sentido, qué bueno.
0: Yo siento, Andrea, y lo digo, es mi manera de pensar, va. Es mi manera de pensar. Y yo se lo voy a decir, no, por usted sabe que yo casi ni voy a las sesiones. Porque hoy ni las transmiten, como para decir que uno se puede...
1: Yo no sé por qué la sociedad civil y todas las gentes representantes no lo han pedido.
0: No lo solicitan, correcto. Pero uno, yo no voy. Obtengo información de otra manera. Yo no voy a perder mi tiempo estar ahí escuchando lo mismo. ¿Sí? Al final, aprueben o imprueben, yo no voy a incidir. No tengo voz, no tengo voto. Aunque tenga voz,
1: sí tiene, pero
0: voz tal
1: no.
0: vez. Pero mire, Andrea... Deben de poner orden.
1: Sí.
0: Mire, y se lo digo por lo que dice la Voz Populi. ¿Sabe qué dice la Voz Populi? O sea, se lo digo. Ey, ¿y las dos corporaciones? Así dicen que hay dos corporaciones. Entonces, deben de tener un... Mire...
1: No que no dejen hablar ni participar,
0: correcto,
1: sino tener
0: sí,
1: un orden.
0: Un orden, correcto. Miren que en la agenda se va a manifestar

0: ¿Creen que porque le dicen qué bonita esa camisa que anda hoy, líder? Qué bonita le queda. Por eso creen que es bueno.
1: Fíjese que yo tuve un mal concepto de Swami.
0: Y uno medio, sí, en su momento, sí, nosotros.
1: Sí, porque...
0: Él no la conocía.
1: No la conocía.
0: Lo dijimos, no la conocíamos.
1: Pero ahora se lo digo que...
0: Sí, bien.
1: Ella es la encargada, Andrea. Ella es la, está, es la que preside la comisión de presupuestos.
0: Está yuca ahorita.
1: Nada más. No, esa mujer está...
0: Sí, ahorita está...
1: Saludos, licenciada Swami
0: Santos. En aprietos. Sí. Pero, Omar, o sea... Yo se lo digo, hay muchas cosas que están fuera de lugar y que, pues, ojalá se puedan enmendar porque a veces uno medio rezó y ahí es problema.
1: Sí.
0: Pero mientras ocurren otro tipo de verdaderos atropellos, ahí sí es bueno.
1: No, y fíjense que, mírenme, yo creo que algunos quieren apoyo, algunos quieren... A usted y a mí nos han zarandeado aquí.
0: Nosotros somos temas, pues a mí me está haciendo falta, que ya no me están mencionando.
1: Si usted mete a esto, aguante, por no decir otra cosa. ¿Va?
0: Sí.
1: Por no decir otra cosa, aguántense. Quiero consultarle a la licenciada Swami Santos si hoy hay sesión de corporación.
0: Sí.
1: Porque hoy se presenta el borrador de presupuesto.
0: Así es, hoy tendrían que estarlo analizando. Ya hicieron llegar la agenda de la sesión de corporación, en la cual pues va a ser bastante larga, mire, una agenda un poco cargada, y uno de los temas o el tema toral ahí es el borrador, como usted ya lo dijo, del presupuesto.
1: Mire que por acá está de veras a criticar IVA, porque es que las relaciones públicas de la MUNI andan por la 31, ¿va? Comprobación del quórum, dice oración, discusión, visita 6.1, participación de representantes de Catholic Relic Service por el propósito de socializar iniciativas de saneamiento impulsado por una cadena de servicios. Qué bien. Participación de representantes de la Ciudad de Honduras de la presentación de proyectos de infraestructura. Participación de representantes de ECO para presentación y aprobación del perfil coordinador del programa H1. Presentación de discusión de presupuesto de ingresos de 2027, el punto número 9.
0: Yo le sugeriría que para
1: 8, perdón.
0: Para la próxima, el tema del presupuesto, no sé si ya lo hicieron así, lo toquen mejor solo él, solo el tema de presupuesto, porque van a estar cansados, Marcio, y son temas bien...
1: Una sesión, miren, sí. Otras corporaciones lo que han hecho es que hacen la reunión en otro lugar, uh-huh. En otro lugar,
0: ¿no? Esta vez va a ser en otro lugar, pero no sé por qué condición.
1: Ah, bueno. Sí. Ah, yo creo que es que...
0: Se les desbarató el techo. Son tan calientes las sesiones que se vino el techo al suelo.
1: Mírenme.
0: Yo creo que casi no pelean esta vez.
1: Ah, una bendición. Ahí lleven al cura, al pastor. Va. Uh-huh.
0: Hay que llevarlo.
1: Sí.
0: No, fuera de broma.
1: No crea, sí. Eso, sí. Dice David.
0: Sí, hoy hay sesión, dice, a las 2 de la tarde en Aguas de Zihuatepeque, dice Swami Santos.
1: En Aguas, pero de la corporación.
0: Sí, de corporación.
1: De corporación.
0: Sí, me imagino que solo van a prestar el salón.
1: Dice que Swami tiene uno de los trabajos más difíciles, importante y crucial en esa MUNI, aunque no aparezca tanto en pantalla. No es tanto de sí. Show, dice David Ramírez.
0: Yo comparto tanto
1: David,
0: eso.
1: David, lo comparto.
0: Miren, es que es lo que yo les menciono, no es el hecho de salir en fotografía. Eso es lo que menos debe de creer usted. Porque yo vuelvo y repito, yo me puedo ir a parar con los de tránsito allá en operativo, ponerme el chaleco y decirle, miren, aquí ando apoyando a la Policía de Vialidad y Transporte. Y solo salir en la foto, pues.
1: Es que David habló por todos nosotros.
0: No, sí, no es
1: David,
0: cierto.
1: David, te felicito, no te felicito, David.
0: Yo pude haber ido a desfilar con el Comité Cívico y decir que soy parte del Comité Cívico.
1: Aunque no sea,
0: aunque no haya hecho nada. Entonces, yo puedo ir a sentarme a decisión de corporación y decir que soy regidora. Puedo, pues, aunque no lo sea.
1: O que se autonombre representante. De...
0: O que me autonombre vicealcalde, como andan ahí algunos. No, me respeten.
1: ¿Cómo?
0: Nombre del vicealcalde, el licenciado Lucio Ludin Gámez Díaz. Él es el vicealcalde.
1: Ah, Lenín Pereira, ¿y usted?
0: Ah, ¿él anda diciendo eso?
1: Lenín Pereira, no, es que Lenín parece regidor, va.
0: A mí me contaron de otros también.
1: Ah, bueno, Lenín Pereira, sí. Lenín, yo siempre critico, hace tu labor allá, hombre.
0: No es la calidad.
1: Ahí deja, hombre, no te metas ahí.
0: Es necesario.
1: En esta vida es mejor no saber mucho.
0: A veces sí.
1: ¿Sí? Sí. Entonces, felicitaciones a la licenciada Swami Santos, miren que...
0: Pero es una realidad, Omar, el tema del presupuesto es una situación bastante delicada... y

0: Pues qué bueno que se esté tocando con toda la seriedad necesaria. Sí, para sugerencia, ¿verdad? Ojalá en sesiones, o no sé por qué lo han tomado así, pero se toque como punto único el tema del presupuesto ante el estrés que esto conlleva y que también, pues sabemos que, repito, son cuestiones bastante serias y delicadas del municipio.
1: Sí, deberían de dejar como punto único y
0: Sí.
1: eso se puede enmendar hoy, ¿verdad?
0: Podría
1: Lo
0: ser,
1: pueden
0: aunque son
1: hacer.
0: visitas, Omar.
1: No, no, no, no,
0: O
1: no.
0: tal vez hoy solo es la presentación y
1: La
0: me imagino que
1: presentación, sí,
0: discusión y toda la cosa va a ser en otro
1: la
0: momento.
1: revisión que la hagan aparte.
0: Sí.
1: Dicen por acá, por ahí le mandé, Pedrito, por ahí le mandé algo. Gracias a mi buen amigo Marco Contreras, gracias por el reporte a esta hora de la mañana. Sí, dice gracias Andrea por la sugerencia. Sí, es que eso se ha hecho
0: No,
1: porque
0: es que eso lleva
1: yo ahí
0: estrés.
1: lo ando en el carro,
0: El que el
1: el
0: presupuesto
1: presupuesto.
0: municipal,
1: No.
0: pucha, qué nivel el suyo, de regidor. ¿Quién lo miraba? Mire, Pedrito, se hizo regidor este hombre. A lo Jorge Calix se hizo regidor, usted, creo
1: No me eche más
0: yo.
1: tierra
0: Nosotros no votamos por usted.
1: de lo que ya el
0: ¿Quién
1: presupuesto de
0: lo
1: agua es
0: mira?
1: de Siguatepeque.
0: Ah, me perdón, es que usted no
1: Espere,
0: termina de hablar.
1: sí, espere, es que usted
0: Yo
1: no me
0: dije, ya es
1: da.
0: regidor, el amigo.
1: Usted anda. ¿Cómo?
0: ¿Sí? Sí, el trabajo más
1: ¿Cuál?
0: cotizado.
1: Hace regidor. Sí. Casi 40 mil bolas, va. 38 mil pesos ya con
0: Con deducciones.
1: deducciones. Sí, pero hay regidores que trabajan, Andrea.
0: No, sí hay.
1: Hay
0: Por eso
1: regidores.
0: le digo, aunque no los miren las fotos, están trabajando.
1: Están
0: Se lo digo
1: trabajando,
0: así, que
1: sí.
0: están
1: Hay
0: trabajando.
1: trabajo.
0: Y pues no crea mucho de eso que salen un montón de fotos. No les crea
1: No le
0: mucho.
1: crea mucho a la fototeca.
0: No, no les crea
1: No le
0: mucho
1: crea mucho.
0: porque no siempre es resultado de un trabajo. El resultado de un trabajo se mira en las acciones o los resultados, valga la redundancia de palabras, que pueda conllevar una comisión en cuanto al desempeño de algunos sectores de la sociedad.
1: Miren, yo voy a hacer una entrevista hoy. No, mejor me reservo. Mejor me reservo. Es que mejor. Es que fíjate, Andrea, que. Viera, Andrea, que a mí cómo me vuelan candela, va. Cómo me vuelan candela. Y yo, el que tengo la información interna, mejor. Dígame.
0: Ah, pues sí.
1: Me vuelan candela y al cambio, entonces mejor me la guardo. Por esto, mire, ve. Iba a volar esto, ve. Mire, ve.
0: Este Omar,
1: Es que
0: cosa
1: me.
0: seria.
1: Es mejor así, ve. Usted sabe por esa gran labor, va.
0: Ajá.
1: Usted sabe que un montón de gente se benefició ahorita,
0: Sí.
1: gente de escasos recursos,
0: Sí.
1: pero andan otros ahí.
0: Sí, es lo que yo le
1: Entonces,
0: digo,
1: lo que le digo,
0: andan
1: vaya,
0: otros saludando con sombrero
1: con sombrero
0: ajeno. Y
1: ajeno.
0: que eso ha sido durante años, que esa labor de ayudas ha sido histórica, pues, que
1: Histórica.
0: siempre se hace.
1: Y entonces, lo que dice usted, esa gran manía, esa gran necesidad de que tengo que estar vigente en redes sociales, que la gente tiene que ver que yo como, que no como, que.
0: Sí, como decían los del Partido Libertad y Refundación, despierta pueblo, despierte y no se dejen idiotizar por las redes sociales, no se dejen idiotizar por eso, no se dejen absorber por ese tipo de cosas que pues a la larga lo que traen son problemas.
1: Mire, el otro día se sentó una persona conmigo. Qué arrogancia, sinceramente. El otro día se me sentó alguien por un evento que hubo en Siguatepeque, que lo estaba organizando otra persona, lo estaba organizando otros sectores, y dice, es que ustedes no saben, nosotros allá nos reunimos a nivel nacional con la policía, que no, estamos
0: Pucha.
1: en esto, estamos en lo otro, que está. Y me quedo pensando, ¿y cuándo has hecho algo por Siguatepeque vos? Me puse a pensar. Sea, mire, aquí han habido índices altos en delincuencia
0: Sí.
1: y no aparecen aquí. Mire, yo por eso esa comisión interinstitucional que hay, deberían de. Es solo entre ellos, ahí se reúnen, solo entre
0: Sí.
1: ellos. Entre ellos. Y ahí hay gente que no tiene que estar, va. Ojo, ahí debe estar el presidente, debe estar el presidente de los abogados, por ejemplo, Mario Mesa.
0: Sí, yo considero que deben de estar, Omar, factores que están relacionados con ese tipo de cosas y que
1: Sí,
0: conocen.
1: por ejemplo, que quiera estar Arley Cruz ahí si ya no es
0: No,
1: alcalde,
0: no, y
1: puede
0: es
1: estar como
0: ilógico porque es
1: diputado,
0: médico.
1: es médico, y puede estar como
0: Pero como
1: diputado.
0: diputado está en la Comisión de Turismo, según tengo
1: Ah,
0: entendido.
1: bueno, imagínese.
0: Sí.
1: Entonces, vámonos por ahí. Si usted ya fue. Es que, mire, ve, yo por ejemplo, antes, yo me podía jugar dos partidos en un solo domingo, Andrea. Y tranquilo. Fui. Y creo que iba y venía en la banda, fui. como en ese tiempo se implementó el carrilero y me usaban como carrilero, Andrea. Pum. Y jugaba ahí.
0: Corría.
1: Pero hoy ya no, Andrea. Ya no. Fui jugador de Liga Mayor.
0: Ya murió.
1: Ya pasó.
0: Sí.
1: Va a llegar un día que ya no voy a estar aquí. Fui.
0: Fue, ya pasó.
1: Ya estuvo, ya pasó.
0: Voy a estar molestando ahí.
1: Hay algunos que no, no se convencen.
0: Sí.
1: No se convencen. Y lo bueno que en Cachimba, fíjate, Andrea, porque aquí no decimos nombres, va. Y todos quedan ahí. Ah, miren que allá estaban diciendo. Y dicen, ah, es
0: gracias,
1: que yo quisiera que ese hijo de tantas me dijeron a mí. Me contaron, va.
0: No. Y a cada rato le meten la madre a uno.
1: Me dicen, yo quisiera que esos dos hijos de tantas. Uh-huh. ¿Por qué lo saludan a uno? Va.
0: Ay, amigo, sí. Que le quiero. No, a lo mejor soy hijo de, no, hija de esa persona.
1: Hijo de la gran tantas. Cuenta. Quisiera que dijeran nombre, a ver. Si Guatepeque ya sabe quiénes gestionan las cosas y quiénes solo se meten para las fotos.
0: Sí, no, eso es cierto. Ya la gente no es tan confiada como antes.
1: Nunca. No, ustedes, miren, aquí deben de frenar un poco. Entonces, no se vayan por los likes, hombre. No se vayan por los likes.
0: Hoy son 10 muflex, dice, que te tomas cada 20 minutos cuando jugás, Omar, dice.
1: ¿Quién?
0: David Villanueva.
1: Ah, no, tampoco.
0: Hoy sale grave, ¿sí?, de la cancha.
1: No, fíjate que juego los 90 minutos. Yo juego los 90 minutos y yo no, yo parezco tranquilo.
0: ¿Reales?
1: Reales, sí. Y cuando yo salgo, salgo tranquilo, me voy a bañar tranquilo. Se cansa uno, ¿ah? Porque... Pero yo amanezco tranquilo el otro día. Yo amanezco, al contrario, amanezco lechuguita. Mm. Vos tal vez ya, David. ¿Para qué es que vos no creas que...? Es que te crees hipote, va. Saludos a mi buen amigo y vecino, David Ramírez Villanueva. A saber si no es familia con mi esposa también.
0: También,
1: los Ramírez son...
0: Imagínense.
1: Los Ramírez son... Es que mi esposa es familia del toro.
0: Mm-hmm.
1: Del toro Manuel.
0: Uh-huh.
1: Saludos a Manuel.
0: Saludos.
1: Fíjese, Andrea, que yo traigo un punto muy importante. Me voy a saltar el guión un poco. Uh-huh. Fíjese que fui a entrevistar al jefe de catastro. Uh-huh. Y hay un poco aporte de las aldeas en cuanto a tributos al pueblo.
0: Ah.
1: Y él lo menciona, que son los que exigen la mayor cantidad de proyectos.
0: Sí, son los que,
1: son los que mayormente exigen.
0: Y los que más reciben, de hecho.
1: Ahora, las aldeas son bonitas, las aldeas,
0: claro.
1: Pero tenemos que tener esa cultura de...
0: Así es.
1: De la tributación. Uh-huh. Quiero que escuchemos al ingeniero Alfredo Reyes en la nota.
0: Escuche
1: número 2.
0: Escuchen lo que dice Josué Zuni, que es que agarraron el tema. Vaya. Del fútbol. Juegan 90 minutos, pero no le pasan el balón.
1: No, yo soy lateral.
0: Él juega solo.
1: Ya le voy a mostrar ahí. Ahí está en redes sociales hasta los goles, va.
0: Sí. Con I ahora no es.
1: No, va, ¿cuál es? ¿Cuál es?
0: Con I ahora lo pueden dar a usted hasta por donde no.
1: Sí, no, pero no. Vaya, les voy a invitar para que vayan. Les voy a invitar para
0: va
1: que
0: vayan. A jugar de día.
1: No, es como cuando en San Juan, por ejemplo.
0: Ajá.
1: El que llevaba a la esposa, por muy bueno que fuera, no lo metían a jugar.
0: Qué
1: sí, no, el fútbol, no, ¿para qué? No, pero es que es en serio, Andrea. La gente no se quiere convencer que fue.
0: Sí, ya fue.
1: Que ya fue.
0: Ya
1: que
0: fue.
1: Yo lo hice eso, pero le digo, yo no corro lo mismo que...
0: Ahora que antes.
1: Que cuando tenía, que me tocaba que marcar al Torito Meléndez, por ejemplo, en el Cruz Azul. Uh-huh. Era un duelo de dos enanos, ahí, dos chaparros. Uh-huh. Entonces, corríamos, pues.
0: Tan agresivo, y que ahí me mata,
1: sí. No,
0: sacar un ojo en una de esas.
1: La sí, sí, será mentirosa, va. Mire,
0: ay,
1: Pedro.
0: Es que soy capaz hasta de levantarlo.
1: El tapón fue que cayó ahí.
0: Ah, bueno, que ahí me sacó un ojo.
1: No, me se hace, vaya. Disculpe.
0: Se emocionó.
1: Disculpe.
0: No,
1: que,
0: téngame cuidado, por favor.
1: Disculpe, que sensible anda.
0: Por favor, va.
1: Ya le iba a entrevistar a Mateo yo.
0: Cuídeme.
1: Un día que desfile.
0: Pero es que... Gracias a Dios mi criatura también sabe responder.
1: No, yo sé.
0: Lo he entrevistado yo misma, incluso.
1: De verdad, no,
0: sí.
1: yo sé que usted nada más.
0: Pero
1: sí, fíjese, Andrea.
0: No, el punto es ridiculizar los
1: sí,
0: niños, mamá, no se
1: pero
0: puede.
1: Como padres deberíamos de preocuparnos porque la enseñanza también en algunos centros educativos anda bien baja.
0: Sí, no,
1: y los seguro. Alumnos están pensando más en TikToker que en otra cosa.
0: Uh-huh. Buenos días, Andrea y Omar. Dice, qué alegría ver a mi amigo Omar santo y salvo. Salvo y sano y salvo, creo que. Y saber que ya se terminó la sequía en Honduras.
1: Ah, Eli Santos.
0: Saludos, Eli.
1: Saludos, Eli.
0: Ay,
1: estaba preocupado yo.
0: ¿Dónde va la cosa?
1: Estaba preocupado yo porque
0: ya
1: no llovía. Ya llovió, ayer llovió.
0: Ah, llovió ayer.
1: Sí, hombre.
0: Ah, qué lástima que no llovía por el panazo.
1: Le digo, mira que enojó conmigo el día ayer.
0: Ah,
1: y quiere que le diga por qué. ¿Sabe por qué enojó?
0: Ah.
1: Porque le dije, yo tan bonito que tener pelo. Le digo, usted deja crecer la frente, le digo.
0: Pero tiene ideas bien brillantes, Eli.
1: Sí, ¿para qué?
0: Bastante.
1: Sí, no, pues sí. Es un hombre de peso en la municipalidad. Saludos a nuestro buen amigo Eli Santos. No, que fíjate que mire los espacios, están recuperados.
0: Sí, por la eternidad bien brillante.
1: ¿Por qué se ríe?
0: Porque
1: escuchemos.
0: Es de peso,
1: Saludo.
0: ¿Qué tanto peso? Usted sabe muy bien si pesa o no pesa.
1: Yo no, y acá con los chineados.
0: No, yo no sé, yo no me refería a eso. Yo no dije si no es chineado, yo me refería porque se le subió al carro, entonces usted siente el peso del carro. De ahí, yo no sé si lo ha chineado o no. Ay. Aquí valen a la luna cosas, pa. Se fija la capacidad de tener una mena periodística, como saca uno.
1: Sí. Escuchemos al ingeniero Alfredo Reyes sobre esto, que le deben de prestar mucha atención también los regidores.
0: Sí.
1: Para esa recuperación también de espacios. Espacios, no me refiero a espacios públicos, sino de recuperación de áreas donde que deben de tributar, pa.
0: Qué excelente. Y también así, Omar, seguro ayudará a poder tener una idea más clara de los predios ejidales, entre otras cosas que también pues todavía tienen su poder la alcaldía y que favorecen también para el desarrollo de algunos proyectos.
1: Decirle a Eli que tiene que tener cuidado con mucho paparazzi en Sigua. Es lo malo ser famoso. Sí, David Ramírez.
0: Le fue bien.
1: Le fue bien. Escuchemos ahí al ingeniero Alfredo Reyes.
2: Buenos días, gracias por la oportunidad. Pues sí, hoy tenemos un importante taller, ¿verdad?, por parte de Gobernación, en el cual pues se hablará del tema importante de la planificación.
3: En el marco de la Ley de Municipalidades y también en coordinación con la Secretaría de Gobernación, la municipalidad a través del Departamento de Catastro, pues estamos trabajando con información actualizada para poder validar un instrumento técnico de planificación como es el Plan de Desarrollo Municipal y que esto a su vez pues nos ayude a crecer de una manera más ordenada.
4: Ahora, ingeniero, sin lugar a duda que esto genera al final obras que se captan esos impuestos debido a un trabajo organizado.
3: Sí, a través de la recaudación de impuestos, Catastro pues hace la creación de estas claves catastrales a nivel rural, que es un reto importante en este gobierno, ¿verdad? Actualizar el valor catastral de las áreas rurales, porque se está captando demasiado poco, ¿verdad? Y es donde se invierte más, ¿verdad? En el tema de carreteras, se está avanzando con el tema de pavimento. Entonces, se debe de avanzar más allá para poder llegar a zonas donde ya son zonas urbanas, ¿va? Como el Socorro, el Porvenir. Entonces, ese tipo de acciones pues nos permitirá poder planificar de una mejor forma el municipio.
4: ¿Cuánto han recuperado ustedes más o menos en este menú?
3: En el tema de recaudación, pues en áreas rurales ya tenemos una recaudación de 1.2 millones de lempiras. La meta eran 1.9 millones, ¿verdad? No hemos llegado aún a la meta. En el área urbana sí se llevan los 10 millones, ¿verdad? Pero esas son las diferencias. De las áreas urbanas solo estamos captando el millón de lempiras por bienes inmuebles, considerando que el 80% del territorio es, ¿verdad?, aldeas, y se está captando demasiado poco porque no se tiene ese hábito del pago de impuestos.
4: A ese IVA es prácticamente mínima la captación.
3: Sí, porque al final el plan de desarrollo municipal tiene que ir enfocado también al crecimiento urbanístico, al tema de crecimiento, el tema de los tributos, ¿verdad? Pero tenemos que ir más allá, ¿verdad? En Catastro, por ejemplo, cualquier trámite catastral de un área rural, el primer requisito es que tenga el pago de su impuesto.
4: ¿Esto lo convierte ya a ellos de todo ese tipo de trámites, permisos, etcétera, obligados tributarios?
3: Sí, desde cualquier dependencia municipal, pues el primer requisito, ¿verdad?, debería ser eso, ¿verdad?, para poder continuar con su trámite en la misma municipalidad y así posteriormente pues extenderle el documento que solicite la persona.
4: ¿Trabajo que va a seguir este proyecto de recuperación?
3: Sí, se está trabajando en coordinación con Control Tributario, ¿verdad?, porque además de lo que se tiene planificado, cada año pues estamos trabajando con la mora, porque hay lugares donde no se ha pagado ningún año de impuestos desde que se creó la clave catastral, ni un año se ha pagado impuesto. Entonces estamos trabajando por cada sector, ¿verdad? Visitando casa por casa, para así pues entregar pues las respectivas notas de cobro.
1: Se llama recuperación de esas claves catastrales y que deben de comenzar a pagar, ¿verdad?
0: Sí, así es. Y qué bueno, Omar, que se le tome el interés necesario, porque pues se ve que ahí no están en el teléfono.
1: ¿A dónde?
0: Ahí en esa reunión.
1: Ah, sí. No están atentos.
0: Qué bueno, Omar, que pues son temas, yo repito, que permiten también el desarrollo de muchos proyectos, porque también es parte del orden que se debe tener y la identificación de muchos espacios que se han perdido de alguna manera.
1: Correcto.
0: También, Omar, pues se ha llegado a un final de la primera parte de la repetición del caso de Keila Patricia. Usted anduvo por allá también, ¿verdad?
1: Sí, que sí. Mire, hay muchas cosas ahí.
0: Sí.
1: Hablaba con unos abogados ahí, porque algunos dicen que va a ser lo mismo, que los resultados van a ser lo mismo. Sin embargo, dicen los abogados, si la corte dice, pide y exige la repetición de un juicio, es porque quieren un resultado diferente, según los abogados, ¿verdad? Gracias a los abogados ahí.
0: Pudimos ver la cobertura de esto y pues sabemos que ya la parte de todo lo que son las evidencias y todo eso ha finalizado. ¿La sentencia para cuándo queda?
1: El 30 de octubre de...
0: ¿De este año?
1: De este año, o sea, a partir de mañana ya estamos en octubre, ¿no?
0: Sí, ya. El mes rosa, Omar.
1: El mes rosa.
0: Ya están listas, entre otros temas, y que también relacionado con la mujer, ya comienza el mes rosa y ya están listas las camisetas, así que usted puede adquirirla.
1: Va información acá también, le vamos a apoyar.
0: Así es, claro que sí, hombre, con todo gusto.
1: Con todo gusto nosotros.
0: Venga, entrego su arma homicida, que ahí me sacó un ojo, aquí está, y él decía que no.
1: Y aquí ahí cayó, ve.
0: Tenga más cuidado, muchacho.
1: Espera, que ya me va a caer.
0: Ahí me saqué el ojo con esto.
1: Qué bárbaro, bro. Mire, y es quebró.
0: Anda agresivo hoy. Y
1: quebró. Miren, lapicitos baratos para que también, si creen que... Porque fíjate que yo fui objeto...
0: Pero ahorita anda usted el lápiz.
1: Andrea, yo fui objeto de crítica hasta por las camisas.
0: Dije que nosotros siempre nos van a criticar, ¿o más?
1: Hasta por las camisas.
0: Siempre
1: ¿qué
0: pasa?
1: Culpa tengo yo de que...
0: Lo miran bien a uno, el problema, lo miran mal también.
1: Que me regalen,
0: que sea feliz,
1: que me regalen varias camisas. O sea, yo, la mayoría de camisas que tengo yo son regaladas.
0: ¿Dónde trabaja usted?
1: ¿Ah?
0: ¿Dónde trabaja usted?
1: ¿Por qué?
0: No, yo le pregunto.
1: Corpocentro.
0: Ah, bueno. Y que por rato como que le olvida.
1: ¿Por qué?
0: Somos tema, ni modo.
1: Ah, bueno,
0: estamos
1: sí,
0: en la
1: por
0: empresa
1: la grande,
0: más grande de telecomunicaciones.
1: Ah, sí, ni más ni menos.
0: Así de
1: que sí, Andrea, el 30... El 30 es la lectura del fallo por parte de las autoridades, en este caso judiciales, y que se espera para el 30. Y me imagino que ese día va a estar lleno.
0: Sí, va a estar pendiente.
1: Sí, vamos a estar, si Dios quiere.
0: Sí, se le ha dado el seguimiento necesario y seguro pues se llegará hasta la etapa final.
1: Sí, fíjese que sorprende. Mire, Norma Mondragón tiene una información.
0: Bueno.
1: Él menciona que otros policías estaban ese día. Él tiene nombres de los policías que estaban justamente ese día.
0: Escucha.
1: Y mire que a mí se me escapó editar, pero tengo una entrevista ahí con la representante del CONAPREP. Uy, ella es la comisionada nacional de CONAPREP, que es contra los delitos de la tortura, ¿verdad? Entonces fíjese que ella dice que ellos hicieron toda la inspección y que no es posible un suicidio, que es lo que se manejó primero. Y el forense dictaminó que no era, que ella había muerto por asfixia.
0: Sí.
1: Que había muerto por una asfixia mecánica.
0: Asfixia mecánica.
1: Asfixia mecánica, que es provocada, que no es. Y que tenía inflamaciones. Lo que pasa es que qué triste caer en un delito con la policía, ¿verdad?
0: Sí.
1: Así
0: es,
1: cambió la familia, como dijo doña Norma. Doña Norma, que he platicado personalmente con ella, sí, y ha dicho eso, que qué triste. Yo hubiese preferido que si mi hija iba a morir hubiera sido en manos de otra gente, ¿no? Porque hay amenazas.
0: Sí.
1: Hay intimidad.
0: Bueno, sí, eso no es fácil.
1: Ella no está en el país incluso.
0: No.
1: Doña Norma está en Estados Unidos incluso. Entonces, qué lástima. Pausa. Volvemos con esa información.
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0: 8 de la mañana con 2 minutos, 8 con 2 minutos. Siempre gracias a usted por estar con nosotros a través de la voz e imagen de la zona central del país. Bueno, miren, tengo varios temas, pero fíjense que quiero que miremos este video. Si tienen niños cerca, por favor, no es que es violento, ni con sangre, ni nada. Hay palabras del alcalde de Amapala. Yo, eso sí, valoro acá que hay una línea de respeto entre regidores y el alcalde a regidores. Pero no se dicen esas cosas. Miren ustedes, el alcalde de Amapala.
1: Yo no voy a joder ningún cabrón. Ay, qué mal criado el tico, si aquí todos son tapudos. Me va a decir un amapalino ahí que no es tapudo. Y le saco la madre a cualquier hijo de puta de frente, porque yo sí le digo las cosas de frente a la gente. No soy culero que las ando diciendo por atrás. No me meto con nadie, no jodo a nadie. Pero tampoco me dejo joder. Y usted ya la caga. Me tiene a verga, joda. Porque usted no respeta. Yo quisiera que fuera oposición de verdad. Que venga a construir aquí. Que venga a generar ideas. Eso quisiera yo. Pero usted toda la vida parece culero diciendo, me dijeron, tenga huevos y díganme a mí. No ande escudándose en una mierda de esas. Diciendo, me dijeron, dice, tenga huevos y díganme a mí. Y se va a enfrentar conmigo.
2: Lo mismo le digo a usted.
1: No, no joda, yo le dije
2: lo mismo. Le digo a usted.
1: Le dije lo que me dijo porque usted me dijo.
2: Deme los nombres.
1: Deme los nombres. Usted también, ¿de quién puta le dijo que yo quería el contador? ¿Quién fue el primero que dijo? No es usted. Usted, Chabacán, me dijo a mí. Dice la gente que usted quiere el contador. ¿A quién le demuestro yo cuánto pago de luz? Demostrarme a mí, a vos, lo que la gente me dice a mí.
2: Yo no soy familia suya.
1: Jodas, me tenés a verga.
2: No, yo no soy familia suya.
1: Te lo digo de verdad, Nick. Puta, vos eres familia tuya, yo no jodas.
2: Yo no soy familia suya.
1: Se lo digo de verdad. Yo le pido a este señor, sea oposición constructiva. Ajá. Traiga cosas.
0: Nuestros intolerantes políticos, ¿va? Alberto Cruz se llama el alcalde de Amapala, que fue reelecto, incluso va a su segundo periodo. Nunca caigan en esto acá en la zona. Yo, fíjense que me van a decir que Taulavés pequeño, que Taulavés aquí, que es pueblo, cuando es pueblo chico es infierno grande también, recuerden. Pero en Taulavés comienzan a las 2 de la tarde, por tarde, a la valga el juego de palabras, a las 4 están afuera. Por tarde a las 4 están afuera. Y con participaciones de los diferentes sectores. Pero es que tienen un orden. Ta, ta, ta, y tienen agenda. ¿Va? Allá al respeto. Aquí solamente les falta respetar la agenda. Eso les hace falta a la alcaldía, a la corporación de Siguatepeque. Pero eso que vieron ustedes de Amapala es bueno para aprender en cabeza ajena. ¿Va? No hay cosa mejor que aprender en cabeza ajena. Hemos abordado al ingeniero Ludwin Gámez sobre el tema de organización territorial en Siguatepeque. Hemos escuchado PDMs, hemos escuchado tantas cosas. Esperamos que esta vez tenga su fruto, ¿va? Porque a mí que no me vengan que San Juan ha desarrollado, no, ha crecido. El crecimiento lo generan las empresas, el crecimiento lo generan una vivienda bonita, el pavimento es crecimiento. Vaya, San Juan, oigan el reporte, que San Juan está bien mal a las calles, hay que intervenir en esa zona, el llamado ahí del barrio San Juan. El barrio Centro, por ejemplo, ha ido creciendo y hasta cierto punto hay un desarrollo. Pero el desarrollo lleva consigo otras cosas. El desarrollo es ordenado. El desarrollo lleva consigo todos los servicios básicos. No hay calles encementadas, sino que lo que hay son pavimentos con alcantarillado, con recepción de manera individual de las aguas lluvias, áreas verdes, esas son. Pero no me vengan con la paja a mí que Siguatepeque ha desarrollado, no, ha crecido. Ha crecido porque sí ha crecido el municipio. Pero el desarrollo va mucho más allá. Entonces, Gobernación estuvo acá en Siguatepeque, pero quiero que escuchemos, porque hay unas cosas que hay que rescatarla. Escuchemos lo que dice el ingeniero Ludin Gámez, quien es el vicealcalde de Siguatepeque. Lo escuchamos.
3: Buen día, gracias por la oportunidad. Pues sí, hoy tenemos un importante taller, ¿verdad?, por parte de Gobernación, en el cual pues se hablará del tema importante de la planificación, de cómo ordenar, ¿verdad?, la parte de los proyectos en el casco urbano, en el área rural, ¿verdad? Y este es un objetivo principal, donde hay varias instituciones, ¿verdad?, que van a aportar de sus ideas para una mejor planificación y orden para nuestra ciudad.
4: Son varias etapas, y Siguatepeque me imagino que hay algunos avances ya, ¿eh?
3: Así es, de hecho, pues lo que es Siguatepeque ya tiene un avance final, en el cual está únicamente en la ampliación, ¿verdad?, que ya todo este año se viene trabajando con la parte comunitaria de algunas aldeas que nos quedaron pendientes en años anteriores, y con esta actualización o ampliación, ¿verdad?, podemos ya tener por finalizado lo que es el plan de desarrollo municipal y optar a lo que es la certificación que Gobernación nos exige.
4: ¿Son para cuánto tiempo más o menos, o en qué tiempo va a iniciar?
3: Pues sí, de hecho pues ya inició, ¿verdad? Todo este año se estuvo trabajando fuertemente en esta actualización y ya creo que ya estamos en la parte final, ¿verdad? Solamente, como nos mencionaban, es la parte del casco urbano que nos hace falta integrar para poder hacer esa culminación final.
4: ¿Significa que está en la etapa final para esa certificación?
3: Así es, ¿verdad? Son de las dos municipalidades que quedan en la parte de ampliación, ¿verdad? Que una de ellas es Siguatepeque y esperamos en Dios pues ya podemos hacer y cumplir este requisito que nos están solicitando.
4: Me imagino que es una exigencia, pero esa exigencia también tiene que traer algunos beneficios.
3: Claro que sí, ¿verdad? Esta exigencia, recordemos que este va a ser un documento en el cual pues se nos va a facilitar lo que son las transferencias y los beneficios van a ser, ¿verdad?, como hay un sistema ordenado, planificado, en el cual pues se va a priorizar algunos proyectos que son de alto impacto, en el cual pues el gobierno ya nos puede o podemos gestionar para que el gobierno nos pueda realizar dichos proyectos.
4: Organización integral que indique educación, seguridad, salud, entre otros.
3: Exactamente, estamos hablando no solo de infraestructura, sino que hablamos de todas las áreas que debemos de atender, ¿verdad? Lo que usted mencionaba, educación, salud, también medio ambiente, agua potable y saneamiento, y todo lo que tiene que ver, ¿verdad?, a la pro y mejora de nuestra ciudad.
0: Bueno, ojalá que tenga esa licencia, ese título, esa certificación de ordenamiento territorial, que hay muchos avances, según lo que nos ha dicho Ludin Gámez, quien es el vicealcalde de Siguatepeque, que es un buen muchacho, creo que es un buen muchacho, que es más ser humano que político, y eso debemos de irlo valorando nosotros, debemos de ir valorando que hay gente que solo política piensa, si da un paso... Si come frijoles, tiene que ver, ¿me conviene comerlo por política o no? Si no come frijoles, ¿será el momento de no comer frijoles por política? No. Y Ludin, yo siento que el ingeniero es más ser humano que político. Y eso lo hace ser, para mí, un buen funcionario de Siguatepeque. Le guardo, a pesar de que lo comencé a tratar hace poco, le tengo aprecio a este joven yo. Y ojalá que no se envuelva demasiado en las mieles políticas y que continúe por ahí. Los procesos de ordenamiento territorial. Esto se llama ordenamiento, es que Siguatepeque puede estar... Y miren, yo recibí una fotografía el otro día. Ya este es el colmo acá en Siguatepeque. Ya este es el colmo en Siguatepeque. Discúlpeme que voy a usar el teléfono, pero voy a buscar esa imagen que me la enviaron y que no cabe duda que esto ya es el colmo de los colmos en Siguatepeque. Pero como aquí es como hay una película que era de niño, Alicia en el País de la Maravilla, algo así creo que es. Óigame, ¿cómo es posible que esto? Mire, yo tuve el carro mal ahorita. Lo tuve el taller a donde mi buen amigo Pedro Gutiérrez, pero aquí está la imagen. Se la mando ahorita, Pedro. Lo que me señalaban en esa... lo que me señalaban en esa imagen, ya se lo voy a colocar ahí, ya lo va a colocar Pedro. Ordenamiento territorial, ya se la pido, Pedro. Ordenamiento territorial indica que dónde van a estar las zonas residenciales, hacia dónde es la zona comercial, hacia dónde van las rutas de los buses, que están haciendo enormes esfuerzos, eso sí hay que valorarlo aquí. Hacia dónde está la industria. ¿Hacia dónde apunta también el crecimiento del municipio? ¿Hacia dónde están los talleres? Miren, ya el colmo. No sé si ya identificó usted, Pedro, cuál es el... Este es un taller en el barrio El Carmen. Ese taller ya no solamente tiene carros. Esa estructura que ustedes ven adelante del carro blanco, me dicen... que ahí tenían colocado un motor, o sea, que ahí desmontan los motores y ahí, o sea, prácticamente tienen, van a poner un centro de alineamiento en la calle. Yo no entiendo cuál es el miedo. Oíme Martín, ya que vos estás acá, Juan, en el gobierno anterior la misma papada. Y yo no tengo, a vos se te, hablando así como hablamos, a vos se te jode el carro. A mí se me jode el carro, ocupamos un taller, pero eso no indica que lo tenemos que tener. A mí, donde ese tipo que tiene ese taller ahí, yo no le llevo el carro nunca, porque yo no voy a permitir que el carro mío esté afuera. ¿O vos vas a permitir eso? No sean irresponsables como dueños de vehículos, porque cuando llegue una redada ahí, cuando vengan, cuando se amarren los pantalones de las autoridades, porque no, les faltan, aquí les faltan de los que tienen las gallinas las autoridades. Aquí les hace falta a las autoridades por ese tipo de cosas. ¿Cómo es posible que vamos a tener esa estructura? No sé cómo le llaman a eso. No sé cómo le llaman a esa estructura donde... Pero el caso que... ¿Ah? Tecle. El tecle, gracias, Pedro. Un tecle ahí en la calle. Gracias al experto Pedro Arriaga ahí por darme esos... Por la buena guía, sí. Ah, ¿de veras? No creo que haya usado la guía, Pedro. Pero miren... No crean que eso es IA tampoco, que es inteligencia artificial ni nada. Pero me dice, Omar, mire, me dice, estuve 5 minutos estacionado aquí esperando que se quitara un carro para poder pasar. Y no crean, y esa imagen me la tomaron mal, va. Porque hay carros al otro lado también. Óigame, ¿cuál es el miedo? ¿Cuál es el temor? ¿Para cuándo? ¿Para cuándo se van a quitar esos talleres de las calles? Óigame, ahí por donde yo pasaba, pasó una volqueta, pero cualquier cantidad de tiempo. Me van a... Miren lo que me dicen acá, ¿ve? Ese taller ha sido una odisea todo el tiempo, me dice por acá mi buena amiga Iri Guerra. Y me dice por acá, Omar, como usted lo ha comentado, qué bonita la zona donde está Secuse, donde está la Cámara de Comercio, qué bonito. Pero qué decepción cuando uno sale a la 21 por ese taller Juco que está ahí. Vaya, taller Juco, dicen. Buenos días, Omar. Felicitarle a usted y a sus compañeros de prensa que sí tienen el valor de sacar estas cosas. No como las autoridades que creo que le tienen miedo a este señor de este taller. Vaya, ahí está. Ahí les está lloviendo a las autoridades. Y me dicen por acá, buenos días, Omar. ¿Wilder sigue siendo el jefe de justicia municipal? Me ponen signos de interrogación. Yo quiero mencionar un regidor por su nombre. Mejor me lo reservo. Pero hay un regidor aquí que ha hecho buenas propuestas. Y yo le aseguro que el regidor que proponga esa remoción de los talleres, o que sí trabajen, pero que trabajen ordenadamente, y que si viene carro que miren en la calle, que lo levanten. Yo lo acompaño en esa moción. lo acompaño en esa propuesta, perdón. Porque no deben de ser ley, debe ser aplicación automática. ¿Cómo es posible que van a estar estos chatarreros en la calle? Nido de zancudos. Pueden haber culebras ahí. Yo admiro en Tegucigalpa, va. Miren en Tegucigalpa lo que está haciendo este Juan Diego Zelaya. Levantando toda la chatarra. Yo no entiendo qué sentido de acumulación tiene la gente, va. Fíjame, a veces hay talleres aquí que colocan equipo pesado en la calle. Yo he visto, llegaba a un plantel, ese plantel, ahí trabajan con equipo pesado, pero lo tienen adentro. Se les arruina, ahí tienen una galera, ahí arregla. O sea, si usted se va a meter, ¿cómo es posible que nosotros vamos a utilizar la calle allá y vamos a poner unos conos para pasar el noticiero? No, aquí hay un espacio. Aquí hay un espacio. Me dicen por acá, Omar, no sé qué tenés contra los talleres vos, pero al final es una realidad que vive Siguatepeque. En cada barrio donde pavimentan, ahí colocan un taller, como que es el mal de nunca acabar. Y es verdad, yo lo he dicho acá. No tengo nada contra los talleres, no tengo nada. Si al final a mí me arruina el carro. Pero trabajen ordenadamente, hombre. Hay que... Las autoridades parecen niños, va. Las autoridades parecen niños. Miren, esa calle creo que nunca la han reparado. Porque cómo va a pasar un patrón ahí, no cabe. Y ojo, ya no solo es la cuadra, ya ahora están agarrando otros espacios de otras cuadras ahí, el mismo taller. Aquí hay que las autoridades hay que estarle como el niño, ¿va? hay que estarle repitiendo. Y no sé si, ¿dónde tendrán los sesos también los dueños de esos talleres, va? Óigame. Aquí yo he visto negocios que se preocupan porque su negocio esté bien, su establecimiento esté, que sus sillas, sus mesas, no las colocan en la calle. O sea, si lo comparamos, busca la manera cómo tener estacionamiento. Es demasiado, sinceramente se los digo, es demasiado. Y mientras no hagan nada, aquí vamos a estar espullando. Y no hay nada. ¿Cuál es el miedo? ¿Cuál es el miedo a aplicar la ley? ¿Cuál es el miedo a aplicar la ley? Ah, no, pero a los que venden moroquitas y tomatillos en la calle, eso sí, no hay problema. O todos en el suelo, todos en la cama, señores. Ordenamiento es ordenamiento parejo. Aquí cuando venían y teníamos el carro a este lado, enchachados. Varios compañeros de acá enchachados los carros. Pero miren, ahora hay orden. ¿Y por qué unos vamos a cumplir y otros no? Hombre, no jodan últimamente, hombre. Hombre, apliquen la ley, hombre. ¿Cómo es posible que nos van a invadir ese derecho constitucional de nosotros de la libre locomoción? No, aquí cualquiera viene y cierra una calle. Cualquiera viene y saca 1 o 2 metros su terreno. No pasa nada. ¿En qué vivimos? En un chiquero. Vivimos en un chiquero nosotros en Siguatepeque. Discúlpeme, pero es la verdad. Desde años venimos con esa permisidad nosotros de la ley. Por favor, pongamos orden en el chiquero. Y vamos viendo ya que no sea un chiquero, que pasemos a ser gallinero, hombre. Y de gallinero que pasemos a ser patio. Para después querer ser una aldea, para después querer ser municipio. Porque no tenemos cara en municipio con esto. Discúlpeme, tener 228 millones de presupuesto para el próximo año, ¿ustedes creen que es justo que es de un municipio esto? Señores regidores, por favor, digan, exijan, en nombre, ustedes son nuestros representantes, exijan a las autoridades municipales que procedan, por favor. Ya no podemos seguir con estos talleres en las calles, No podemos seguir con este vergueo que tienen en San Juan, por ejemplo. Que las calles cada vez más pequeñas, ni en bicicleta vamos a poder pasar en San Juan. Y lo digo acá y no me da miedo. Pero no, 4,000 pesos pagan ahí por ese espacio a los dueños de las propiedades ahí en San Juan. 4,000 pagan. Y que me digan a mí que es mentira. 4,000 pagan. Y vamos a seguir con esto nosotros. Vamos a seguir con esto. No, hombre, seamos serios. Si nos metemos a la, si sabemos que la mula brinca, debemos de agarrarla porque si es brincona, va. Pero no, ya basta, pues. Ya basta. Ya me mamé, como decimos. Porque yo tengo denuncias todos los días. Pero ustedes, ¿qué están haciendo? El hecho de capturar un bolo, de llevárselo, eso no es poner orden, hombre. Vámonos más allá, vámonos más allá. Señores regidores, ustedes 10 regidores, y los voy a mencionar a todos por su nombre. Carlos Luis Reyes, Daniel Mallorquín, Ana Mencía, José Udaldo Palma, Suami Santos, Elí Santos, Melanie Mesa, Dania Bonilla, Jorge Luis Aguilera, Elí Santos, perdón, Mikey Rivera, todos, planteen esto hoy en sesión, por favor, en puntos varios. Que se proceda, que se exija. ¿Por qué no podemos seguir con este macaneo en Siguatepeque, hombre? No podemos seguir en este macaneo. No sigamos en esto. Siguatepeque es hermosa. Siguatepeque, muchos esperan porque se mire bonita. Y van a venir otros a... Mire que vemos ciudadanos que no colocamos la basura en la calle, la colocamos en su lugar. En nombre de esos buenos ciudadanos que tributamos también. Por favor, háganlo. Háganlo, pero háganlo ya. Déjense de casacas, pierdan el miedo, hombre. Pierdan el miedo. Dicen, buen día, Omar, la mayoría de talleres no pagan permiso de operación y antes de darles un permiso y alguien, la norma debería de ser si tiene el espacio suficiente para trabajar. Saludos, buen día. Yo se los he dicho, como piensa este ciudadano acá. Esa normativa. Y usted como dueño de vehículo, no contribuya a ese tipo de acción. No lleve. Vamos a ver si tienen chamba, ¿qué van a hacer? Tienen que cumplir, pues. Pero aquí se conforman con poner un taller donde tener las herramientas. Eso es un taller acá. Ay, que no dejas trabajar, vos que la necesitas. Señores, hay que poner. Esa propuesta que yo se las he dicho, algunos regidores se las he dicho. Aquí vayan, no le hagan caso a Mar Valenzuela. Hágale caso a la persona del 33-57-92 y me reservo los últimos dos números. Buen día, Omar. La mayoría de talleres no pagan permisos de operación y antes de darle un permiso a alguien, la norma debería de ser si tener espacio suficiente para trabajar. Saludos, buen día. Yo les he dicho también que todos aquellos que tienen cuentas pendientes con Aguas de Siguatepeque, con el tema de agua y de saneamiento, que no les extiendan permisos de operación, que no se los renueven. Tan fácil, tan sencillo. Nosotros que tenemos dos dedos de frente como ciudadanos y esta persona que está, es sencillo. Es sencillo. Discúlpeme, me cachimbé, pero es que la verdad, hombre, no podemos nosotros estar pagando impuestos para que no se nos dé respuesta, hombre. Les digo así como hablan ustedes, me encachimbé. Miren que esa imagen ya días me la mandaron. No quería tocar ese tema. No tengo nada contra los talleres. No tengo nada con los que se ganan la vida honradamente. Pero también, como ciudadanos, tenemos derecho. Derecho a la libre locomoción. Derecho a tener una ciudad bonita. Para eso pagamos nosotros. Cosas bonitas, el bulevar está bonito, pero tampoco podemos permitir que todo el mundo haga lo que quiera acá en Siguatepeque. No podemos, nosotros. Dice, buenos días Omar, otro relajo de la basura en San Juan. Los muchachos de la recolección de los desechos sólidos dejan limpio. Ni ha pasado media hora cuando está otra vez, está lleno de basura. Me están diciendo por acá. Se te salió lo Valenzuela, me dice. No sé quién me está escribiendo. No sé si es Rosa. Creo que Rosa María Mesa. Y me dice por acá, lo felicito realmente por el tema, porque este pueblo es un desorden bien organizado. Buenos días. Repito, lo felicito realmente por el tema, porque este pueblo es un desorden bien organizado. Buenos días. Me dicen por acá, Omar, dice, yo intenté poner un negocio y una mujer me dijo que me podía dar un espacio, pero que le diera 10.000 lempiras de prima y un pago de 3.700 mensuales por vender en la calle. Vaya, por si creen que es mentira. Por si creen que es mentira, vaya. Negocios ilícitos, señores. Aquí no solo la droga, no solo la marihuana, no solo el guaro. Crean bulla porque van a vender guaro y ahí van a comprar el que quiere, va. Aquí negocios ilícitos. Negocios ilícitos que deben de ser penados por la ley, va. Óigame, si hasta nombres hay, va. ¿De quiénes son las personas que se benefician con esos puestos, va? Así de claro. Entonces, háganle caso al pueblo. Y si no, después esto pasa factura, señores. Después no vengan con paja que ocupamos una ciudad ordenada, que tenemos. No vengan con esas pajas después en política. Porque están aquí y pueden cumplir. Tiempo de cumplir. Tiempo de cumplir con nuestra pausa. Y nos despedimos y nos vemos mañana con nuevos temas aquí en Primero Informa, el programa que marca la agenda noticiosa del día. Nos veremos mañana si Dios así lo permite.
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1: 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Bienvenidos. Hola, ¿qué tal, gentil auditorio de este programa? Nuevamente estoy aquí en estas potentes cabinas de radio con todos y cada uno de ustedes, llevándoles 30 minutos de charla natural. Son cantidad de personas que hoy, como todos los días, ya están familiarizados con este programa. 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
1: 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Les saluda el hermano Jonael Montes. De nuevo estoy aquí en este espacio acompañados con el doctor Martín Montes. Es un placer, de nuevo les digo, ¿verdad? Un completo abrazo para todos ustedes, un cordial saludo y mis bendiciones ante todo, ¿verdad? Y gracias al divino creador que estamos con salud, porque yo siempre he dicho lo mismo, una persona sin salud es como una cartera sin dinero, no vale nada, ¿verdad? Entonces es por eso, hermano, que nosotros hacemos lo posible para mantenerlo saludable a usted, para que no le falte la salud, para que no le falte el bienestar en su hogar, porque nosotros, hermano, venimos a ayudarles a ustedes que se encuentran atrapados en un callejón sin salida, en esa cruel enfermedad que le han dado batallando días y noches completos en hospitales y no le encuentran solución. Pues con nosotros va a ser diferente, porque nosotros le vamos a dar la solución a ese problema, porque para nosotros no hay problema que no podamos resolver con las plantas 100% naturales. 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Yo le voy a regalar una triple multivitamina. Y también, hermano, es importante tener en cuenta que nosotros somos un cuerpo humano, que no solo tenemos tenemos que darle trabajo, hay que darle descanso y hay que darle nutrientes a nuestro cuerpo. Es por eso que bastantes personas se encuentran hospitalizadas, porque cuando estaban jóvenes quizás no le dieron una nutrición celular a su cuerpo, no le dieron un oxigenador cerebral a su cuerpo. Es por eso que después, a temprana edad, empieza a sufrir enfermedades mentales de la mente, ¿verdad? Que empieza a fallarle la mente, que usted quizás anda buscando la llave y la llave le anda en la mano, y quizás a varios de ustedes se van a sentir identificados con este problema, porque es un problema que va afectando a la mayoría de la humanidad. ¿Por qué? Porque cuando nosotros vamos creciendo, a veces perdemos neuronas, y esas neuronas que vamos perdiendo, tristemente, a veces es difícil de recuperarlas si no consumimos un buen oxigenador cerebral. 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Como le repito, es una persona muy olvidada, que a veces pierde hasta negocios porque a veces se le olvidan las cosas, y es por eso que la mayoría de personas a veces logran a fracasar por culpa del olvido mental. 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
0: 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Son muchas las personas que gracias a Dios hoy por hoy están visitándome agradecidos también porque gracias a Dios han combatido ese problema del alcoholismo. Vamos a hablar un poco el día de hoy acerca de lo que es el alcohol. El alcohol es una enfermedad, hermano, que uno la viene creando poco a poco. No es que usted ya nace con esta enfermedad. Usted empieza a consumir poquito, poquito, poquito el alcohol y las drogas cuando menos se acuerda. Estos vicios se apoderan de su persona. Y recuerde bien que una persona con vicio no es lo mismo como una persona que está sin vicio. Hay personas que dicen, yo sin alcohol soy una persona totalmente diferente, pero cuando estoy con el alcoholismo como que se me meten los demonios. Si es que ya no eres una persona, hermano, porque ya se les desordenan sus neuronas y sus nervios. Entonces, hermano, si usted considera, está sintiendo que usted le hace daño consumir bebidas alcohólicas, ya no lo siga haciendo. Y si no lo puede hacer por su propia cuenta, yo tengo el tratamiento para el alcoholismo para resolver ese problema en menos de 24 horas. Usted solo tiene que unirse de manera personal aquí a Siguatepeque. 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Yo tengo el día de hoy un testimonio muy bonito de un paciente que está feliz. Él está contento. ¿Por qué está contento? Porque gracias a Dios su vida cambió. El hermano Gregorio estaba hundido en el alcoholismo, estaba hundido en las drogas, no sabía qué hacer. Hoy gracias a Dios tiene ya más de 2 años de no consumir una gotita de alcohol, de no consumir drogas. Está feliz, está contento. No me crea porque yo digo, créame porque yo le demuestro, hecho no palabras, y escuche este lindo testimonio del hermano Gregorio, que está agradecido.
2: Hola, ¿qué tal amigos? ¿Qué tal hermanos? Me encuentro el día de hoy en Santa Rita y Oro con un hermano que está completamente agradecido. El hermano, pues, el que nos cuente cuál era su problema cuando él nos visitó a nuestro consultorio, que él nos visitó a Villanueva Cortés, ¿verdad?
3: Sí, hermano, yo lo visité en Villanueva Cortés y yo estoy bien agradecido con él. Estoy frente a frente con él aquí, nada de casaca, que nada de invento. Estoy con él y le doy gracias a Dios porque me sacó de una hondura que no podía salir con el vicio del alcoholismo, la drogadicción, cigarrillo, todo eso. Yo lo fui dejando poco a poco porque cuando yo tomaba, eso me pegaba ganas de fumar y de echarme droga también.
2: Como dice el dicho, hermano, usted cuando andaba en el alcohol, era 4x4, ¿verdad? Uno le hacía todo.
3: Así es, hermano, yo repartía el mundo era inmundo, pasaba pelado las bolsas porque solo para el trabajo yo no le daba nada a mis hijos.
2: Pues es que usted regalaba el dinero.
3: Así es, hermano, yo regalaba el dinero con la maldita droga, el cigarro, la bebida.
2: Y antes que no se murió usted, ¿verdad, hermano?
3: Estuve a punto, hermano, gracias a ti que me salvó de varios apuros. Estuve a punto que me iban a matar por el vicio de la escuela.
2: ¿Qué fue lo que le dimos a usted? Cuéntele a la audiencia que en este momento lo escucha.
3: A mí me dieron una medicina 100% que me ayudó a limpiar toda la suciedad de mi estómago. Yo boté toda mi suciedad de mi estómago, el líquido amarillo, una flema que... Y ahí quedó limpio el estómago como un niño recién nacido, porque yo no...
2: ¿Ya no le dan nada de ganas de beber?
3: No, a mí no me pegan ganas de beber, a mí me pegan vasca cuando miro la bebida, cualquier tipo de... hasta el alcohol.
2: ¿Y ganas de fumar, hermano, y de droga?
3: No, droga no, ¿para qué? Ya ni existe para eso, para mí.
2: Gracias a Dios, me alegra mucho, hermano. Tengo entendido, cuando usted me visitó, usted me dijo, hermano, estoy preocupado porque he gastado fuertes cantidades de dinero en busca de mi cura y no puedo encontrar la solución.
3: Sí, yo viajé por todos lados, fui hasta Tegucigalpa, no me niega a mentirlo, yo gasté casi 9,000 lempiras allá y no me ayudaron en nada, solo gasté mi dinero yo.
2: ¿Buscando medicamentos?
3: Sí, buscando medicamentos porque ya no aguantaba las gomas al siguiente día con aquel rezago, sin gran deseo de comer. Hoy soy una persona feliz, con muchos deseos de seguir adelante.
2: Ya lo miro como hasta como más joven, hermano, como más un gruesecito, su piel como más clara, como que tiene más energía, ¿cierto?
3: Sí, es por lo mismo, cuando uno pasa de goma no consume los sagrados alimentos. Yo le digo a la audiencia aquí para que visiten al maestro, todos esos bolos que son, que pasan en la calle, amigos míos ahí, que pongan al 100. Yo, gracias a Dios, me siento bien ahorita.
2: Mire que me alegra mucho, sinceramente, hermano, que salió de esa hondura, de ese vicio en el cual no es fácil de salir de esos vicios por su propio capricho, ¿verdad, hermano?
3: No, por lo uno de la conciencia de Dios, no. Yo intenté varias opciones y fue difícil. Con la ayuda suya, sí, me pude salir.
2: ¿En cuánto tiempo usted miró resultado después de haberle dado su octavo de guaro preparado con el medicamento que le dimos, hermano?
3: Hermano, fue al instante. Yo en menos de 3 horas estuve aborreciendo el alcohol, todo tipo de bebida. Yo no quería saber nada.
2: En 3 horas empezó ya que ya tenía su estómago limpio. Ya había vomitado bastante y le pegó diarrea, ¿verdad?
3: Diarrea y vómito, y el estómago mío me quedó como un niño recién nacido. Sin
2: y otro día, ¿qué sentía? Cuénteme.
3: El vicio no quería huele lo que era bebida alcohólica, ni guaro ni cerveza, nada. Ya tengo sobre 2 años, nada de bebida. Yo puedo estar al frente de los compañeros míos de chupo. Me tomo hasta 2 frescos, 2 bolsas de agua y hasta ahí. Y ahí no me pega ganas de beber.
2: Sí, bien recuerdo que usted me visitó a Villanueva Cortés. Ya día usted me está mandando audios, mensajes, diciéndome, hermano Martín, le voy a dar mi testimonio a Santa Rita Llorio. Aquí estaba ahí, ¿verdad?
3: Sí, gracias a Dios, aquí estamos frente a frente.
2: ¿No batalló para llegar hoy aquí?
3: No, es muy difícil. Los buses lo dejan a la mera entrada a uno aquí.
2: Sí, es facilito llegar aquí a Santa Rita, hermano. Pues ya estamos aquí atendiendo a Santa Rita Lloro para mi gente que no me puede visitar a Villanueva, ¿verdad?
3: Así es, correcto. Ahí tiene por todos lados aquí el maestro para que lo puedan visitar. Personas que necesitan de su ayuda, así como yo necesité.
2: ¿Qué le puede decir usted a la gente incrédula que a veces no cree? Porque hay gente, hermano, que cuando está hundida en el alcohol dice, no, eso es mentira, eso es puro capricho dejar de beber. ¿Qué le puede decir usted a la gente incrédula, hermano?
3: Mire, yo les diría a la juventud, en primer lugar, a mis compañeros míos que existen, que échenle la visita al maestro. No es nada de mentira, es la realidad. Y yo no sé por qué las personas de hoy, a mí me da lástima ver cómo llaman a los niños con el papá bebiendo. Hoy solo me quedo viendo yo, porque yo eso, en eso pasé yo también. Llevaba a mi niña para que me mire bebiéndome la cerveza a mí. Gran opción le estuve teniendo a mi niña ahí, porque ya ni me quería, porque solo bebiendo pasaba yo.
2: Sí, hay muchos hogares destorrentados por el alcohol. ¿Me podrá regalar su nombre, este hermano?
3: Mi nombre es Gregorio Vázquez Gómez.
2: Gregorio Vázquez Gómez, muy conocido. ¿De qué trabaja usted, me dijo?
3: Yo trabajo en una empacadora de embutidos.
2: Empacador de embutidos, muy conocido, pero está diciendo a todos mis compañeros, porque imagino que tiene bastantes compañeros que están hundidos en el alcohol, las drogas, cigarro, todo eso, ¿cierto?
3: Sí, a mí me da como lástima ver a los compañeros así que anden bebiendo, porque yo pasé por eso. Y pues ellos no creen, pero sí, pues estoy frente a frente y lo estamos grabando acá. El que quiere hacer la realidad, yo lo voy a traer acá.
2: Sí, la verdad que da compasión tener algunos amigos uno y pudiendo ayudarles, ¿verdad? Porque ya una recomendación suya, hermano, honestamente, puede salvar una vida, una persona. Sí, ya, si familiares y amistades suyos, hermano, tuvieran ese problema, ¿qué les dice?
3: Y aquí estoy también, si yo... Por dinero, pero voy a traer a un hermano mío porque me le quite el vicio, porque eso me gustaría que me ayude también a mí.
2: Que Dios me lo bendiga, hermano. Muchas gracias por su bonito testimonio.
0: Bonito testimonio. Yo tengo la medicina para combatir ese problema en menos de 24 horas. 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No lo busque en ningún lado porque no lo va a encontrar y es un producto natural, es un producto orgánico. Con este producto usted no vuelve a consumir una gotita de alcohol nunca jamás de su vida. Usted, hermano, que hoy por hoy desafortunadamente anda a haciendo de la noche día el lugar de diversión. Usted, hermano, se pelea con su familia. Usted está maltratando, está quitándole la vida a ese ser querido que más ama, que es su madre. Porque mientras usted no llega a la casa, su mamá no puede conciliar su sueño, pensando qué le va a pasar a mi hijo en la calle, Dios mío, y poniéndola en sus oraciones. Y es por eso que usted muchas veces regresa sano y salvo a casa, porque las oraciones de su madre Dios le oye. Pero usted le está quitando la paz. Usted llega a la 1, 2, 3 de la mañana, o se amanece en la calle consumiendo bebidas alcohólicas. También su madre no puede conciliar su sueño, aunque esté acostada. Estoy seguro que son vueltas y vueltas en la cama. Y después usted, cuando mira a su madre que perdió la vida en un ataúd, se lamenta y llora de tristeza y desesperación, porque dice: yo colaboré para que mi madre se fuera antes del tiempo, porque nosotros, hermano, tenemos que cuidarnos. Y los tres doctores de nosotros, los seres humanos, es comer bien, hacer ejercicio y dormir. Y si su madre no está durmiendo porque usted anda en la calle, yo le voy a decir que los días le quedan contados. Nosotros tenemos que dormir 7, 8 o hasta 9 horas. Usted muchas veces tal vez aguanta mucho porque está joven, pero ya las personas de edad no aguantan mucho desvelarse tanto, se enferman, les pega ácido úrico, les pega desesperación, se enferman, se les controla los nervios y cuando menos se acuerda, se muere. Yo no quiero ver a nadie en el camino del fracaso, porque si yo vine aquí es para ayudarle. Es para ayudarle a que usted pueda ser muy feliz, a que usted pueda cambiar su vida, que pueda estar contento, que pueda estar contenta, que pueda estar en armonía, que pueda comer bien, que pueda dormir bien, que pueda hacer ejercicio, que pueda caminar, que pueda andar por todo lado en perfectas condiciones. Hermanos, si usted en este momento desafortunadamente se encuentra en un callejón sin salida, es uno de las personas que está hundido en el alcohol, o tiene seres queridos que usted mira que están a punto de morir por el alcoholismo, no se preocupe, yo tengo arreglo ese problema. Pero recuerde bien que producto de escondidas no le podemos dar también absolutamente a nadie. Tiene que estar de acuerdo en dejar de consumir bebidas alcohólicas. ¿A dónde me va a visitar? 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Muchas veces nosotros no dormimos en perfectas condiciones por falta de una vitamina. Muchas veces nosotros estamos perdiendo el apetito sexual por falta de una vitamina. Muchas veces nosotros no tenemos energía ni ganas de trabajar por una falta de una buena vitamina. Muchas veces nosotros, hermanos, estamos perdiendo la vista por falta de una buena vitamina. Muchas veces nosotros, hermanos, tenemos una gran pereza que no saben qué hacer por falta de una vitamina. Hay personas que miran lucecitas a colores a medida en punto como si estuviera en una discoteca. Falta de una vitamina. ¿Y qué más? 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Es importante, hermano, que nosotros cuidemos nuestro cuerpo humano que es templo y morada del Espíritu Santo. Nosotros que estamos jóvenes y que estamos con fuerza, hay que cuidar esa fuerza, hermano, para que a su temprana edad usted no venga con tantos achaques. Es por eso que hay personas que a su temprana edad sufren de tantas enfermedades porque no se cuidan a tiempo. Hay que cuidarnos a tiempo, hermano, porque la salud vale oro. Yo voy a tener que despedirme de todos y cada uno de ustedes porque yo llegué por el día de hoy a la recta final de este programa. Fue un placer haber estado con todos y cada uno de ustedes aquí en estas potentes cabinas de radio con mi hermano Jonael Montes. Que Dios me los cuide y será hasta pronto. 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

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Saludos, ¿qué tal? Buenos días, bienvenidos a disfrutar de la audición de la hora de los supergrupos. Eduardo Antonio ya con ustedes esta mañana del día miércoles. Saludos para

Bueno, saludos amigos, 9:16, 9:16 aquí en la Centro, saludos en esta mañana. Mucha atención, el señor Juan Domingo Navarrete Esquivel está comunicando que extravió su pasaporte, que solo a él le interesa, a nadie más. Repito, Juan Domingo Navarrete Esquivel comunica, está avisando que extravió su pasaporte, que solo, obviamente, solo a él le interesa. Quien lo haya encontrado, favor comunicarse al 3158-5564. Repito, 3158-5564 con Mari Santos, se dará buena gratificación. Bueno, vamos a continuar a través de la Centro en esta mañana, ya son las 9:16. ¿Cómo lo hiciste? Ahí está la música de Caminantes, ¿cómo lo hiciste?

0: Lo hiciste de la música de Caminante. Ya son las 9 de la mañana con 20 minutos, 9 con 20 minutos. Saludos para todos en todas partes.
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Tiene que ser amor de la música de Spark aquí en La Centro. Saludos a todos en todas partes. Amigos, ya son las 9 de la mañana con 26 minutos, 9:26. Con tinta del corazón.

Bueno, los pesares de la suegra. Ya estamos en las 9 de la mañana, 32 minutos, amigos, son las 9 de la mañana, 32 minutos aquí en la Centro. Saludos en esta mañana. Como siempre, nuestro saludo para todos y cada uno de ustedes que nos sintonizan a través de la hora de los supergrupos. 9 de la mañana con exactos 32 minutos. Saludos para nuestros amigos en Comayagua, la gente que nos escucha en La Paz, en Marcala, la gente de La Esperanza, la gente de Santa Bárbara, saludos ahí en La Guama, en Santa Elena, saludos a la gente en Agua Azul Sierra, también ahí siempre nos oyen, nuestro saludo muy cordial. 9 de la mañana, 32 minutos, son las 9:32 minutos, saludos para todos en esta mañana. Emanuel Cortés, ahí está la música, amor.

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Nuestro amor ha sido tan maravilloso que es difícil aceptar que existe el sufrimiento. 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
2: Bueno, música de cumbia Queens.

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4: Vamos a pasar desapercibidos de estos temas. Algo especial, con mucho cariño, y que suena de la siguiente forma. Dice así.
5: Claro que sistema el nerequito, wow, para toda esa gente de la mística, de gran banda, que siguen gozando y siguen bailando con
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5: Especiales para Oscar Ortega, que ya parte rumbo a casita a descansar en esta noche. Díselo así.

10 de la mañana, 17 minutos. 10:17 minutos en la centro. Mucha atención. Juan Domingo Navarrete Esquivel está comunicando que extravió su pasaporte. Cualquier persona que lo haya encontrado puede comunicarse al 3158-5564 con Mari Santos. Repito, Juan Domingo Navarrete Esquivel está comunicando que extravió su pasaporte. Cualquier información puede usted comunicarse al 3158-5564 con Mari Santos. Dará buena gratificación. Son las 10 de la mañana, 18 minutos, 10:18. Llegó el muñeco. Saludos, ahí está el muñeco.

0: Bien, saludos, buenos días. Son ya las 10 de la mañana, 26 minutos, 10:26.
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1: Bueno, saludos en esta mañana. Ya son las 10:30 minutos en la centro. 10:30 minutos. Seguimos complaciendo a través de Caravana Musical de Éxitos.
2: ¿Saben que llegó?

A las 10 de la mañana, 35 minutos aquí en la Centro, en Caravana Musical de Éxitos. Y por primera vez en Siguatepeque, gran competencia del caballo bailador. Este 9 de octubre a partir de las 6:30 de la tarde en el predio frente al Centro de Salud Gustavo Boquín, caballo de alta escuela de toda Honduras, se enfrentan en un duelo de campeones. Le invita el Club Hípico de Siguatepeque, ya sabe usted, 9 de octubre, 6:30 de la tarde, todos cordialmente invitados. Saludos, saludos a través de la Centro. Vamos a continuar en esta mañana. Quiero saludar a la gente que está con nosotros allá en Comayagua, la gente de La Paz también, gracias por escucharnos, en Marcala. Chica de mi barrio, Zacarías Ferreira.

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1: 10:41 minutos, son las 10 de la mañana, 41 minutos. Mucha atención, Juan Domingo Navarrete Esquivel está comunicando que extravió su pasaporte. Cualquier persona que lo haya encontrado puede comunicarse al 3158-5564. Repito, 3158-5564 con Mari Santo. Dará gratificación. Juan Domingo Navarrete Esquivel comunica que extravió su pasaporte. Saludos a todos en esta mañana. Vamos a continuar. Ya son las 10 de la mañana con 41 minutos. 19 nos separan ya de las 11 de la mañana. 10:42 ahora en la centro.

Bueno, un saludo ya, son las 10:53 minutos en la centro. Están los privadores.

0: éxito. Gracias por su atención. Que tengan todos una feliz mañana.
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1: Buenos días, muy buenos días. Bienvenidos a la emisión del informativo de las 11 correspondiente a este día, miércoles 30 de septiembre del 2026.
2: Gracias por estar con nosotros ya a través de Centro Radial en TV Centro y nuestras plataformas digitales. Vamos a conocer lo que este día han publicado los diarios en primera plana.
1: La prensa. Atracción de capital extranjero. Estados Unidos destaca ventajas y retos para invertir en Honduras. El primer móvil de mi hijo, ¿a qué edad es recomendable? Proponen fondo para estabilizar precios de combustibles. Reparación y bacheo, quieren tener carreteras listas para el feriado. El 12 de octubre vence la amnistía para pagar impuestos. Cae joven por crimen de policía. Keirol versus Derek, unidos por sangre y goles. El Heraldo. Mesa de trabajo instalada por Congreso Nacional y sectores sociales plantean crear fondo para contener alzas a los combustibles. El 16% avanza ampliación del tercer carril a Valle de Ángeles. Nasralla e Irosca afirman que Estados Unidos no les han cancelado la visa. Afura sanciona la ley de emergencia eléctrica que busca reorganizar la ENE. Alcaldía fija horario escalonado y teletrabajo para reducir el consumo de carburantes. Asesinan y calcinan al cuerpo de hombre en municipio de Guaymaca. Y cae cabecilla de banda de Los Berríos por tráfico de drogas y robo de motocicletas.
2: Por su parte, La Tribuna informa este día, sin celular, sin visitas y aislados, en vigencia la ley que endurece el régimen contra terroristas y pandilleros. Cae pandillera, mata policías, asesinó al jefe de inteligencia penitenciaria al planificar matanza en cárcel de mujeres. Blindaje contra el crimen financiero. En 448 aniversario capitalino, Iglesia llama a un cambio y votar la cultura de la violencia. En un 65% avanza construcción del puente Juan Manuel Gálvez. Cae cabeza del toro con fusil AR-15 y ligado a atentado contra la policía. Diario El País informa este día. Alerta fiscal, advierten fuerte impacto si se frena impuesto al diésel. Tragedia en motel de Olancho, cobra una vida. Mascarillazo, otorgan arresto domiciliario a Marcos Bográn. Entra en vigencia ley que endurece reglas en los centros penales. La bicolor en deportes, Honduras apela roja a Derek Moncada.
1: Comenzamos con nuestras informaciones en detalle y lo hacemos refiriéndonos en el Día Mundial del Autismo. En esta fecha, la Fundación Autismo Siguatepeque ha programado varias actividades para el día. Lo informa el joven Scarlett Moreno.
3: Hola, buen día. Un cordial saludo a todas las personas que nos están viendo. Pues hoy estamos realizando una jornada conmemorativa, pues como su nombre lo dice, haciendo concientización y celebrando de cierto modo que es el Día Nacional del Autismo. Entonces estamos celebrando esta fecha que agradecemos que ya está dentro de nuestra legislación, el día ya establecido. Entonces estamos como institución mostrando, concientizando y hablando sobre este tema, generando visibilidad que es necesaria tanto para la fundación como para nuestros niños.
4: Justamente no solamente en la formación educativa de los niños con autismo, sino también la concienciación a nivel de toda la comunidad.
3: Así es, justamente por eso pedimos el acompañamiento de lo que son el cuerpo de policías, los bomberos, instituciones educativas, y en este momento se llevará a cabo también un programa alusivo en el cual se compartirá y se brindará información. Se podría decir de cierto modo un poco general con respecto al autismo, la neurodiversidad. Entonces, aprovechando que están todos estos estudiantes, que tal vez muchas veces tenemos el acceso al internet, pero no dedicamos el tiempo para buscar esa información que es verdaderamente importante.
4: Acompañar de la máxima autoridad del municipio, el alcalde Alfredo Valeriano, sobre el apoyo que brinda el gobierno local a la Fundación Autismo.
3: Pues la verdad estamos muy agradecidos con el alcalde Jorge Alfredo Valeriano. Él constantemente nos está brindando su acompañamiento y su apoyo en todas las actividades que realizamos. Él siempre está diciendo un sí a lo que nosotros necesitamos y agradecemos ese apoyo que se nos está brindando como institución, que pues buscamos brindar un apoyo a la sociedad y a las personas, a las ciudades de nuestros alrededores. Entonces agradecemos muchísimo ese apoyo que estamos recibiendo en este momento.
4: ¿Cuántos niños y niñas y jóvenes están siendo apoyados en la Fundación Autismo Siguatepec?
3: En este momento tenemos aún siendo atendidos 27 niños. Identificados niños con autismo, entre otras neurodiversidades, más de 200. Así que nuestra población necesitamos crecer más para poder seguir brindando este apoyo a la sociedad, que como le digo es meramente necesario para poder continuar.
4: Y aquí hablemos de las diferentes jornadas, charlas, exposiciones que han hecho ustedes a lo largo de los últimos años.
3: A lo largo de los años hemos estado en constante movimiento, como dice nuestra fundadora, siempre estamos buscando la manera de seguir creciendo como institución, porque ese es un proyecto de amor, que busca seguir creciendo para seguir brindando apoyo no solo a los niños de la ciudad o las zonas aledañas, sino también a nivel nacional y en algún momento hasta internacional. Entonces nuestras metas son grandes y justamente por eso es que realizamos este tipo de jornadas. En la noche vamos a tener una telemaratón. Entonces todas estas actividades se realizan con el fin de seguir apoyando a nuestros niños y a las familias.
4: Gracias, Scarlett Moreno, es parte de la Fundación Autismo Siguatepeque, que este día celebra el Día Nacional del Autismo. Con imágenes de Héctor Mejía, para el informativo de las 11, reportó Denis Lemos.
2: 11:09, el presidente Darrias Fura sancionó este martes la Ley de Justicia Energética para transformar y fortalecer la Empresa Nacional de Energía Eléctrica, ENE. Lo siguiente es que el Poder Ejecutivo remita la sanción del decreto a la Empresa Nacional de Artes Gráficas, ENAC, para que lo publiquen en el Diario Oficial La Gaceta. La sanción era necesaria ya que este miércoles 30 de septiembre la Comisión Reguladora de Energía Eléctrica, CRE, está obligado a publicar las nuevas tarifas para el último trimestre del presente año. El decreto fue aprobado el 31 de agosto por el Congreso Nacional en un párrafo que ordena el congelamiento de la tarifa de energía eléctrica por 6 meses. También se otorga una amnistía a las municipalidades categorías C y D que tienen deudas con la estatal eléctrica, mientras que los gobiernos municipales con ingresos mayores podrán negociar el pago. Se ofrece ventajas a los hogares de más bajo consumo, ya que tendrán beneficios. Otro apartado de este decreto es escindir la ENE en 3 empresas, una de distribución, generación y transmisión. Asimismo, la CRE será independiente ya que tendrá mayor autonomía técnica, presupuestaria y financiera. La ley establece el operador de sistema y mercado OSM, el nuevo ente encargado de despachar la energía al mismo costo.
1: Relacionado siempre con este mismo tema de la energía eléctrica, cuya sanción fue hecha por el presidente de la República ayer y será, precisamente fue publicada ya, me imagino, porque estaba ya programada la publicación en la Gaceta para este día. Tenemos también información donde el gerente de la ENE está manifestando que el gobierno de Honduras absorberá mediante subsidios cualquier incremento que resulte de la revisión de la tarifa eléctrica durante los primeros 6 meses posteriores a la publicación de la reforma del subsector eléctrico, según lo confirmó el gerente general de la Empresa Nacional de Energía Eléctrica, ENE, Guillermo Peña Panti. El funcionario explicó que una vez sancionada la publicación, que ha sido hoy precisamente hoy miércoles, la reforma del Diario Oficial La Gaceta comenzará una etapa considerada determinante para la aplicación de los cambios planteados por el sector eléctrico. Para Peña Pantín dice que la reforma representa un cambio esperado por Honduras durante más de 3 décadas y aseguró que su implementación requerirá decisiones complejas y sacrificios fiscales por parte del Estado. Uno de los principales aspectos que deberá asumir el gobierno está relacionado con la tarifa eléctrica. El gerente confirmó que cualquier incremento que corresponda durante los primeros 6 meses que será trasladado a los usuarios, sino o no será trasladado a los usuarios, sino que será absorbido por el gobierno. En este periodo no se traspasará un alza de la tarifa. El funcionario explicó también que el mecanismo de financiamiento de este compromiso ha sido uno de los aspectos que más discusión ha generado alrededor de la entrada en vigencia de la reforma, debido al impacto que tiene sobre las finanzas públicas. Esto tenemos que asumirlo con total responsabilidad, dijo Peña Panti, al referirse al esfuerzo fiscal que deberá realizar la administración para evitar que el eventual incremento llegue directamente a los consumidores.
2: Y siempre sobre el mismo tema, el presidente del Sindicato de Trabajadores de la Empresa Nacional de Energía Eléctrica, ENE, Miguel Aguilar, destacó la sanción del Ejecutivo a la reforma energética que contempla el congelamiento a la tarifa eléctrica durante 6 meses. Aguilar señaló que la publicación de la reforma permitirá a Honduras trabajar bajo el Plan Indicativo de Generación y el Plan de Expansión y Transmisión, además de impulsar un plan para reducir las pérdidas de la ENE. El dirigente sindical consideró que el congelamiento de la tarifa puede contribuir a reducir el impacto del alza de los carburantes sobre la canasta básica y el costo de vida. Agregó que mientras se emite la resolución de la Comisión Reguladora, el gobierno debe aplicar lo aprobado por el Congreso Nacional. Sobre las pérdidas de la ENE, Aguilar informó que estas han aumentado por el mayor consumo de energía derivado de las altas temperaturas. Consideró que la reforma permitirá buscar financiamiento para ejecutar inversiones destinadas a reducir las pérdidas y mejorar el sistema de distribución. En otra temática, Aguilar denunció que la ENE mantiene pendiente de pago 3 meses de jornadas extraordinarias realizadas por trabajadores de las áreas de generación, transmisión y distribución. Indicó que el sindicato ya planteó la situación ante la gerencia general y exigió que se agilicen los mecanismos presupuestarios para cancelar los pagos conforme al trabajo realizado.
1: 11:15. Vamos a nuestra pausa comercial. Volvemos con más información.
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2: 11 de la mañana con 20 minutos, el exministro de Industria y Comercio, Juan José Cruz, señaló que las medidas para reducir el impacto del alza de los combustibles requiere de la participación del gobierno y de la sociedad hondureña a nivel general. Cualquier cosa que se haga buscando aliviar al consumidor nacional siempre va a ser una buena idea, manifestó el exfuncionario, aunque señaló que las finanzas públicas ya se encuentran deterioradas. Según Cruz, el Estado hondureño recauda entre 360 y 370 millones de dólares por el tema de los combustibles, recursos que además de infraestructura vial se destinan a medicamentos, escuelas y otras necesidades del país. Por ello, consideró sensible utilizar esos recursos para reducir el precio de los combustibles en el corto plazo, ya que a su criterio, el costo de la medida tendría que ser asumido posteriormente por algún sector de la economía. Respecto a la posibilidad de comprar combustible para mantener estable el precio durante un mes, Cruz indicó que Honduras cuenta con una capacidad de almacenamiento de aproximadamente 2 meses. Sin embargo, señaló que el problema radica en que los precios han mantenido una tendencia de incrementos constantes que no puede ser resuelto simplemente con reservas amplias.
1: A través de la coordinación alemana y del Poder Judicial, se iniciará un proceso de capacitación a personal policial de la región central. Así nos lo informa el comisionado de policía, Milton Obando Cardona, que es jefe regional de la policía.
11: La policía en la región central del país tendrá unas jornadas intensas con el apoyo de la cooperación alemana en coordinación con el Poder Judicial. ¿Qué temas, qué capacitaciones? Con el jefe regional de la policía, el comisionado Milton Obando Cardona.
12: Este día en horas de la mañana hemos sostenido una importante reunión con representantes de la cooperación alemana y el Poder Judicial, en donde a través de las subcomisiones interinstitucionales de justicia penal se ha tomado a bien poder traerle capacitación a nuestros funcionarios policiales en temas de género, en temas de cómo tratar a las etnias con las cuales contamos presencia en nuestro país, y asimismo pues poder abordar toda la temática que corresponde pues en el contacto directo que nuestro funcionario policial tiene a diario con la ciudadanía.
13: ¿Estas capacitaciones serían certificadas?
12: Definitivamente son certificaciones que están avaladas por todas las instituciones gubernamentales y la cooperación alemana, en este caso la ONG, para poder capacitar a nuestro personal, poderle dar esas capacidades pues para que pueda prestar un mejor servicio a la ciudadanía.
13: ¿La policía trabaja en alianza con los operadores de justicia?
12: Así es, definitivamente. Cada mes estamos sosteniendo reuniones en las subcomisiones interinstitucionales de justicia penal, tanto en Siguatepeque como en Comayagua, La Paz e Intibucá, en donde pues está integrada por diferentes instituciones que representan al Estado de Honduras, donde se abordan temas de interés para favorecer a la niñez, a la juventud y a la ciudadanía en general.
13: ¿Deben primar esos derechos humanos?
12: Es correcto, ahí está la representación del Comisionado Nacional de los Derechos Humanos, en donde se abordan pues diferentes temas que están causando algún mal a la vida humana, a la integridad física de menores en la calle, de personas vulnerables, en donde buscamos también las posibles soluciones y el apoyo para poder evitar males mayores como daño a la integridad física y hasta la pérdida de la vida.
13: ¿Hay alguna situación que se pueden discutir, entiendo, en el soberano Congreso Nacional de la República en el proceder de la policía, horas de captura y otras?
12: Así es, definitivamente, a través de los presidentes de estas subcomisiones, que son precedidas por representantes del Poder Judicial, todos estos temas que se discuten, todo lo que se plantea cuando es necesario hacer abordajes, elevar notas, solicitudes a altos niveles de los diferentes poderes del Estado o de las instituciones aquí representadas, pues son elevadas todas estas solicitudes a las cuales pues siempre estamos teniendo respuestas.
13: ¿Y las estadísticas, los análisis, cómo van?
12: Bueno, gracias a Dios, este mes de septiembre ha sido un mes productivo, en donde comparando lo que es la incidencia de homicidios, estamos reflejando una reducción de menos 5 homicidios, y a nivel regional, de enero a la fecha, se está reflejando una reducción de menos 26 homicidios, por lo cual pues nos motiva a seguir empeñados, a seguir trabajando de manera coordinada con los diferentes actores para poder seguir salvaguardando la integridad física y la vida de nuestros conciudadanos.
13: ¿Hemos visto el trabajo a la DAE también acá en Siguatepeque?
12: Así es, definitivamente. La DAE pues es una dirección que opera a nivel regional en la zona centro-sur, y estamos trabajando, programando y coordinando con la Fiscalía, con el Poder Judicial, para poder tener órdenes de allanamiento, órdenes de captura, y una vez que son ejecutados estos procedimientos, pues las personas que son detenidas, ponerlas a la orden de las autoridades competentes.
13: ¿La policía tiene su propia inteligencia?
12: Definitivamente, contamos con personal capacitado de la Dirección de Inteligencia Policial, la Dirección Antidrogas, la DAET, y otras agencias del Estado como militares, para poder de manera integral obtener información, procesarla y asimismo pues convertirla en expedientes investigativos, los cuales seguidamente son presentados ante el Ministerio Público y el Poder Judicial para que puedan ser emitidas las respectivas órdenes de captura, órdenes de allanamiento, y así pues poder aplicar la ley a los responsables y hacerle justicia a las víctimas o a los familiares de las víctimas.
13: Es importante la capacitación al recurso humano, los agentes de policía en su quehacer, y estas alianzas estratégicas asimismo han disminuido sobre todo los homicidios. En este reporte, en el informativo de las 11.
2: 11:27 minutos. El expresidente de la Comisión Nacional de Bancos y Seguros, José Luis Moncada, propuso una reducción gradual de entre 25 y 30% del impuesto aplicado a los combustibles, aplicada de forma temporal para amortiguar el impacto de las alzas de los precios. El analista económico señaló que actualmente el gobierno ya subsidia entre 65 y 70% del incremento semanal de los combustibles, por lo que consideró que existe margen para modificar temporalmente el impuesto sin comprometerlo ingresos fiscales. Moncada explicó que el porcentaje debería ajustarse conforme evolucione el precio internacional del petróleo y sin afectar las finanzas del Estado con la reducción tributaria. Consideró que una reducción ubicada entre el 25 y 30% sumada al subsidio vigente permitirá reducir el incremento que finalmente absorben los consumidores. El economista señaló que Finanzas tendría que analizar cómo cubrir temporalmente el eventual vacío de ingresos y tomar en cuenta tanto el presupuesto de 2026 como las condiciones fiscales previstas para 2027. Ese porcentaje puede ser dinámico, sostuvo al señalar que la medida también dependería de cómo evolucionen las condiciones en el Golfo Pérsico y el comportamiento internacional de los precios del petróleo.
1: Presentamos ahora el estado del tiempo para este día 30 de septiembre aquí en la zona central y en el resto del país, con Jiré Esteves.
14: Buen día, feliz miércoles, nos encontramos a mitad de semana, espero estén teniendo un excelente día. Agradecerles siempre por su fiel sintonía en este espacio informativo. Llegó el momento de conocer las condiciones climáticas, esto desde nuestra estación meteorológica de Corpocentro. Honduras tendrá este miércoles 30 de septiembre condiciones atmosféricas inestables. Esto debido a la influencia de una vaguada en altura y también con la combinación de una onda tropical de muy corta amplitud, donde estos sistemas estarían favoreciendo el desarrollo de abundante nubosidad, lluvias y también de chubascos. Estos de débiles a moderados en diferentes sectores de nuestro territorio hondureño, con posibilidad también de acumulados importantes. También tendremos actividad eléctrica aislada y también algunos episodios estos de lluvias fuertes, principalmente durante horas de la tarde y de la noche. Es importante también comentarles que tendremos una variedad en las condiciones climáticas. En horas de la mañana y también del mediodía predominarían las condiciones mayormente soleadas, aunque este panorama estaría comenzando a cambiar a partir de las 4:30 de la tarde, cuando tendremos aumento en la nubosidad y también se estaría incrementando lo que es la posibilidad de lluvias y también de algunas precipitaciones en algunos sectores importantes de nuestro territorio nacional. Esto podría extenderse con mayor probabilidad de lluvias fuertes en horas de la noche y también en primeras horas de la madrugada. Dando inicio con Siguatepeque, tendremos cielo soleado en horas de la mañana, tendremos una temperatura máxima de 28, una mínima de 19 y tendremos probabilidad de lluvia en horas de la noche de un 80%. Para mañana tendremos una máxima de 27, tendremos una mínima de 19 y predominan los cielos parcialmente soleados. Trasladándonos a Comayagua, ese día también tendremos cielo soleado. Su máxima será de 29 grados y tendremos una mínima de 21 y probabilidad de lluvia, esto de un 70%. Para mañana su máxima será de 29, tendremos una temperatura mínima de 20, donde predominan las condiciones cálidas con cielo soleado. Y para los municipios aledaños a Siguatepeque, su máxima será de 29 y tendremos una mínima de 18, donde prevalecen los cielos soleados. Para este miércoles predominan las condiciones inestables en las principales ciudades de nuestro país. En horas de la mañana tendremos cielo soleado y ya en horas de la tarde, a partir de las 4, predominaría más que todo los cielos parcialmente nublados. Tendremos una máxima de 36 y una temperatura mínima de 18 para este miércoles. Es importante informarles que este día el sol se ocultará a las 5:41 p.m. Su salida para el día de mañana será a las 5:40 a.m. Para este miércoles tendremos una fase lunar en luna gibosa menguante. Hasta aquí con las condiciones del clima, que sigan teniendo un excelente día. Quédense porque continuamos con mucha más información aquí en TV Centro.
2: Ya son las 11 de la mañana con 32 minutos en el informativo a las 11. Hacemos la pausa comercial, volvemos en breve.
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6: 11:36 minutos. Continuando con informaciones. Con buen suceso, avanzan los procesos de formación en la escuela taller. Así nos lo informa la licenciada Susi Galeano.
7: Que ya dimos comienzo al proceso de electricidad con orientación agua y saneamiento. Ya tenemos los jóvenes en escuela y pues comentarles que sigue abierta la matrícula, tanto para este taller, por si se quieren incorporar, porque ya estamos en clases, y tenemos para nuevos procesos, como el de soldadura con orientación agua y saneamiento. Tenemos el de fontanería con orientación agua y saneamiento y gestión ambiental con orientación agua y saneamiento.
8: ¿Cuántos jóvenes se han iniciado en electricidad con orientación agua y saneamiento?
7: Pues comentarle que en este momento tenemos dos procesos activos. Aquí en Siguatepeque tenemos 12 jóvenes en matrícula que ya están asistiendo a clases y pues comentarle que también tenemos un asocio con los hermanos maristas, con la Casa Hogar Horizontes al Futuro en Comayagua, y estamos brindando un proceso donde tenemos 17 jóvenes a través de la Escuela Taller de Siguatepeque.
8: ¿Esto va de la mano con el apoyo que brinda la Alcaldía Municipal de Comayagua?
7: En este proceso específicamente no se está brindando a través de la Alcaldía, sino que está siendo financiado específicamente por AECID y la Escuela Taller Siguatepeque.
8: ¿Qué viene luego de estos procesos? ¿Qué es lo que está planificado?
7: Bien, como le comento, estamos con nuevos procesos. Por supuesto, ya tenemos materiales, ya tenemos los jóvenes que ya están en

0: en formación en este momento. Y pues esperamos, ¿verdad?, la matrícula de la población, porque mediante la matrícula de los jóvenes es que nosotros nos mantenemos vigentes y mantiene activo para que nuevos profesionales se formen y puedan alcanzar un empleo digno.
1: ¿Cuánto es el cupo para cada capacitación, Lisa?
0: Bien, no tenemos un cupo específico porque tenemos abierta la matrícula y alcanzamos en muchas ocasiones hasta 30 jóvenes por capacitación.
1: Las experiencias que han tenido con los jóvenes egresados, que muchos ya están laborando, pues impulsan a esta organización a seguir avanzando en los procesos de capacitación de jóvenes, tanto en Siguatepeque como en las zonas en donde tienen radio de acción.
0: Así es, tenemos, por supuesto, algunos asocios con amigos, como los mencionados en Comayagua. Tenemos la vigencia de la escuela mediante el interés de la población, por supuesto. Entonces, yo les digo, los jóvenes que salen de la escuela taller alcanzan buenos empleos, alcanzan a emprender más fácilmente porque llevan una base para poder tener un empleo digno y un ingreso digno, ¿verdad? Sin necesidad de emigrar, como es el fenómeno que está sucediendo en nuestro país, donde estamos expulsando a los jóvenes porque no tienen una base profesional, y aquí se les brinda de manera completamente gratis.
1: ¿Horarios de atención acá en las instalaciones del SANAA para información o matrícula, Alicia?
0: Estamos de 8 de la mañana a 4 de la tarde en el edificio del SANAA. Pues anteriormente se ha tenido el mito de que aquí ya no existe ninguna otra institución, pero vengan, nosotros estamos con los brazos abiertos para que la población acuda, se pueda matricular, y atendemos jóvenes desde los 15 años a los 30 y una población adicional hasta los 35 años.
1: Bien, gracias. La licenciada Susi Galeano de la Escuela Taller en Siguatepeque, con imágenes de Héctor Mejía. Para el informativo de las 11, reportó Denis Lem.
2: 11:41 minutos. La Secretaría de Gobernación, Justicia y Descentralización confirmó que los días 5 y 6 de octubre se tomarán a cuenta de vacaciones, mientras que las instituciones que atienden emergencias deberán mantener sus operaciones. El gobierno de Honduras, a través de la Secretaría de Estado en los despachos de Gobernación, Justicia y Descentralización, anunció oficialmente el asueto correspondiente a la Semana Morazánica para 2026. Mediante un comunicado, las autoridades informaron que el periodo de vacaciones comprenderá del lunes 5 al viernes 9 de octubre, en cumplimiento del decreto legislativo número 78-2015, que establece el traslado de los feriados cívicos de octubre a la primera semana de este mes. El documento establece que los días lunes 5, martes 6 de octubre serán contabilizados a cuenta de vacaciones de los empleados públicos, mientras que el resto de la semana se enmarca en el periodo de asueto establecido para la celebración de Semana Morazánica. La disposición contempla excepciones para las instituciones encargadas de brindar asistencia en situaciones de emergencia, prevención de riesgos. Entre ellas destaca la Comisión Permanente de Contingencias COPECO, así como las dependencias que integran el Sistema Nacional de Gestión de Riesgos, SINAGER, cuyos equipos deberán mantener sus labores en las áreas que sus autoridades consideren indispensables para garantizar la protección de la vida y la seguridad de la población.
3: Una cita de nefrología es una consulta médica con un especialista en el funcionamiento y las enfermedades de los riñones. En el Hospital General Santa Teresa, de 8 a 10 pacientes diariamente se atienden en consulta externa, así también en interconsulta. De ello nos habla a continuación la nefróloga Jessica Bueso. A continuación, aquí en el informativo de las 11.

0: Bien.
1: Mientras tenemos más información sobre este tema, también sacerdotes hondureños residentes en Madrid, autoridades religiosas, representantes de la delegación diplomática, diputados, familiares y fieles católicos hondureños participaron este miércoles en la misa del cuerpo, de cuerpo presente, de Monseñor Teodoro Gómez. La ceremonia religiosa se llevó a cabo en el Tenatorio San Isidro en Madrid, donde miembros de la comunidad hondureña se congregaron para acompañar a los familiares y rendir homenaje al religioso. En el acto participaron también los superiores de los padres vicentinos, quienes se sumaron al momento de oración y despedida de Monseñor Gómez. La delegación diplomática hondureña también estuvo presente junto con compatriotas que acudieron para expresar sus condolencias y acompañar a la familia en este momento de duelo. La misa reunió a representantes de la comunidad católica hondureña en España, quienes elevaron sus oraciones por el eterno descanso de Monseñor Teodoro Gómez y destacaron su vínculo con la comunidad religiosa y hondureña. Según se informó, en el transcurso de esta semana estará llegando el cuerpo de Monseñor Gómez a Honduras y será trasladado a Choluteca, donde será sepultado.
0: Son ya las 11 de la mañana con 44 minutos. Vamos a la pausa, volvemos con más información.
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11: Congreso Nacional aprobó las reformas a la Ley de Reactivación Económica y Desarrollo Humano.
12: En sesión legislativa, el Congreso Nacional aprobó reconocimiento en el grado de Gran Cruz con placa de oro y pergamino especial al ciudadano José Celín Discoa.
11: Por otra parte, se reformó el artículo 5 del decreto 17-2026 de la Ley de Reactivación Económica y Desarrollo Humano para que las instituciones descentralizadas, desconcentradas y las municipalidades utilicen sus propios recursos para atender las demandas de la ciudadanía.
12: El Congreso Nacional aprobó destinar 70 millones de lempiras para la construcción de aulas en el campus de la Universidad Nacional Autónoma de Honduras en el departamento de Yoro. Este fue un boletín informativo
11: del Congreso Nacional.
12: Les informó Darwin Reyes
11: y Suania Aguilera.
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2: Continuando, tenemos ahora que la municipalidad de Taula B está pavimentando la calle, una calle en el barrio Santa Bárbara. El informe lo brinda, como siempre, Gerson Zavala.
3: Muy, pero buenos días, oyentes del informativo de las 11 y el poderoso circuito Corpo Centro. La municipalidad de Taula B, que dirige don Denis Omar Membreño, ejecuta proyecto de pavimentación en el barrio Santa Bárbara. Este es un trayecto bastante conflictivo porque cuando llovía el agua se almacenaba, provocando un problema de salud, por tanto criadero de zancudo. Pero este problema quedará en la historia porque nuestras autoridades no han ignorado la situación. Y en esta área aquí, por motivos de que es cantidad de agua la que vierte por esta zona, pues se va a colocar un famoso, como le conocemos, quiebrapat. ¿En qué porcentaje va esta obra hasta este momento, mi amigo?
4: Al 90%.
3: Ok. Qué bueno, siempre se ha caracterizado usted por entregar estas obras rápido, ¿verdad? Estas son las indicaciones del alcalde.
4: Un mes nomás, es el alcalde que da la fecha.
3: Sí. Qué bueno, pues esta es una zona que ya queda en otras condiciones, eso es muy importante. ¿Qué hace en este momento?
4: Ahorita estamos haciendo los bordillos ya y este quiebrapatas que vamos a hacer.
3: Sí. Es que hay bastante agua la que corre por acá, entonces.
4: Sí, es que como tiene que tener salida.
3: Sí, correcto, muy bien. A punto de finalizar este proyecto que es muy importante. También mencionarles que toda esta parte que observa usted en estas imágenes es el cementerio del sector sur del municipio de Taula B. Por acá es donde ingresan algunos ciudadanos que vienen en sus caravanas fúnebres hacia este campo santo, y aquí pues hay enormes baches. Hay que pensarlo dos y tres veces pasar por esta calle. Mientras ya hoy pavimentado, pues se convertirá en una alterna para cuando hay embotellamientos en otros sectores de mayor tráfico aquí en el municipio de Taula B, Comayagua. De esta forma, la municipalidad de Taula B, que dirige don Denis Omar Membreño, ratifica su preocupación porque las calles sean pavimentadas y las que son de tierra estén en buenas condiciones, y ahora con la maquinaria que ha enviado el gobierno de la República a este municipio de Taula B. Yo soy Gerson Zavala, quien desde la Casa del Tigre les digo buen día, Siguatepeque, buen día, Honduras.
5: Con mucha atención a los horarios de atención en Semana Morazánica en Cable Color. Se estará atendiendo hasta el día miércoles 7 de octubre en horario normal en Tegucigalpa, en Valle de Ángeles de 8 de la mañana a 12 meridiano, en Comayagua de 8 de la mañana a 12 meridiano, en Siguatepeque de 8 de la mañana a 12 meridiano, y en Jesús de Otoro en el mismo horario, de 8 de la mañana a 12 meridiano. Eso será el día miércoles, jueves 8, viernes 9, sábado 10 y domingo 11. Van a estar sus oficinas cerradas. Favor tomar nota.
2: Previo al Festival de las Flores y otras actividades públicas, la Oficina Técnica de Prevención y Seguridad contra Incendios de los Bomberos de Siguatepeque preparan con su personal para dar respuesta Así nos habla el sargento de bomberos Guillermo Williams, coordinador de esta dependencia.
6: La Oficina Técnica de Prevención y Seguridad contra Incendios, OPSI, que es una dependencia de los bomberos, le corresponde hacer algunas inspecciones. El sargento Guillermo William, de esta dependencia en Siguatepeque.
7: Sí, así es, como cuerpo de bomberos, pues la Oficina Técnica de Prevención y Seguridad contra Incendios anualmente pues realiza inspecciones de oficio en lo que son lugares públicos donde se llevan a cabo conciertos, como es el caso de la Plaza Cívica La Amistad. Cada vez que hay un evento nosotros realizamos lo que son inspección de riesgos. También cuando vienen lo que son circos, juegos mecánicos u otro tipo de eventos donde va a haber un desplazamiento grande de personas. Entonces, como cuerpo de bomberos en el área de prevención, nosotros realizamos inspección de riesgo y se gira lo que es un informe técnico a quien corresponda para que minimizar los riesgos en este tipo de eventos.
6: Viene el Festival de las Flores, ¿es otra actividad?
7: Sí, así es, que como cuerpo de bomberos pues estamos involucrados en varias actividades en lo que es el Festival de las Flores. En prevención, pues como la oficina técnica realiza en lo que es los recintos donde se llevarán a cabo eventos, como ventas de comida u otro tipo de puestos de emprendedores, también se realiza lo que es una inspección previa a lo que se realiza el evento. Más que todo nosotros revisamos en estos eventos sistema eléctrico y lo que son las estufas que funcionan a base de gas LP.
6: ¿Hay alguna coordinación? Porque el ente debería de ser la ENE, ¿verdad? La que también autorice, porque la gente quiere sacar energía de cualquier cable.
7: Sí, así es, en estos eventos pues se tienen varias reuniones previas donde se establece que debe de realizarse lo que es la bajada de la energía eléctrica para estos puestos. En cuanto a iluminación y toma corriente, lo debe realizar un lo que es un electricista, pues, que tenga la especialidad de realizar este tipo de conexiones. Ya lo que es la ENE, no, en este tipo de eventos, pues no tiene ninguna participación, ya que se hace a través de electricistas privados.
6: Y la otra situación es que ustedes son un ente, de alguna manera, preventivo.
7: Sí, así es, como la ley lo dice, el cuerpo de bomberos tiene lo que es la atribución de la prevención de incendios, combatirlos y después investigarlos. Tenemos una oficina técnica de prevención que realiza lo que es toda la prevención en la parte empresarial de las empresas. Se hacen inspecciones de riesgo, se brindan capacitaciones en primeros auxilios, evacuación de instalaciones y uso y manejo de extintores. Anualmente trabajamos con varias empresas, lo que es dentro de la ciudad. Y pues esto nos ayuda a mitigar un poco lo que son los incendios estructurales y a mitigar también los riesgos en lo que es la parte laboral de las empresas.
6: Incluso ustedes tienen que ver con diseños de construcciones para ver alguna falla que se pueda presentar.
7: Sí, así es. Actualmente pues estamos haciendo las gestiones para que se agregue al plan de arbitrio en la modificación que va a haber, que se solicite que el cuerpo de bomberos pues haga una revisión de planos, esto en sistemas del sistema eléctrico y sistemas de prevención de incendios.
6: Finalmente, ¿han hecho algunas inspecciones en los mercados de Siguatepeque?
7: Sí, así es, continuamente se reciben instrucciones a lo que es a nivel de la Comandancia General, siempre nos gira instrucciones que nos mantengamos pendientes de los mercados, así que sí, anualmente se hacen inspecciones de riesgos en los mercados. Este año está pendiente todavía realizarla, pero sí nos mantenemos siempre alerta con cada una de las asociaciones de vendedores de los mercados y pues tenemos una buena relación.
6: Cuando ustedes hacen unas observaciones, ¿ellos proceden a corregirlo?
7: Hay ocasiones en que es difícil, porque recordemos que cada una de estas correcciones, como el sistema eléctrico u otras otras cosas que puede haber un riesgo, pues recordemos que se tiene que realizar una inversión económica para corregir este tipo de fallas. Entonces se llega a dar un plazo de 90 días, que es lo que dice la ley, y posteriormente se hace una reinspección para verificar que se cumpla con lo que es la prevención.
6: Con algunas inspecciones de seguridad, control, prevención y supervisión y emisión de constancias, se desenvuelve esta dependencia de los bomberos. En este reporte, en el informativo de las 11.
2: Comayagua, reestructura el Consejo Municipal de Garantías de la Niñez para fortalecer la protección y prevención de riesgos. Así lo afirma la licenciada Xiomara Murillo, delegada regional del Comisionado Nacional de Derechos Humanos.
5: Con esta información finalizamos la emisión de noticias que corresponde este día. Gracias por su atención. Será hasta mañana.
2: Que tengan una feliz tarde.
8: Espacio, en efecto, el día de hoy se va a llevar a cabo la juramentación por parte de las autoridades municipales del Consejo Municipal de Garantías de la Niñez del municipio de Comayagua. Como institución nacional de derechos humanos, pues muy contento de que el Consejo de Garantías de la Niñez pues ya se vuelva a reestructurar, ¿verdad? Puesto que es necesario que se continúe trabajando de forma articulada con las diferentes instituciones y organizaciones que velamos por los derechos de nuestros niños y niñas.
9: Prácticamente este consejo ¿hacia qué va orientado?
8: Hacia la protección y prevención, ¿verdad? Protección de derechos humanos y prevención de las diferentes situaciones de vulnerabilidad que se dan en el contexto de la niñez, ¿verdad? En los diferentes ambientes, en los centros educativos y la garantía de derechos en general. Ese es el objetivo, trabajar articuladamente las instituciones, las organizaciones de sociedad civil que también integran este Consejo de Garantías y la misma sociedad civil a beneficio de los derechos de nuestros niños, niñas y adolescentes.
9: Bueno, se espera con esto de que esta mesa en este año funcione como debe de trabajar porque está representado por las diferentes instituciones.
8: Así es, ese es el objetivo, que se eche a andar el plan, ¿verdad?, operativo que se tiene previsto en el marco de estos consejos que funcionan a nivel, hay un consejo nacional, un consejo departamental y un consejo municipal en todos los municipios. De eso se trata, que cada uno de los diferentes sectores del país trabajen de forma articulada en beneficio de nuestra niñez.
9: Aparte de derechos humanos, miramos que está Gobernación, está la Policía Nacional y otros entes involucrados.
8: Así es, la Secretaría de Niñez, Adolescencia y Familia, ¿verdad? La SENAF, un ente muy importante, quien da el apoyo técnico, lo lidera la Alcaldía Municipal, ¿verdad? Quien preside los consejos según el decreto, y también está integrado, que es una ventaja que se tiene aquí en Comayagua, por parte de varias organizaciones no gubernamentales quienes trabajan el tema de niñez, como Aldea Global, como Visión Mundial, organizaciones que acogen niños, hogares como Ángeles en la Tierra, entre otras organizaciones que conforman parte del Consejo.
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2: Es mediodía, 23 minutos.
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1: La 1:19.
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1: La 1:33 minutos.
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2: La 1:43 minutos.
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0: 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La 1:55.
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1: Las 2:12.
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0: Bueno, ya son las 2 de la tarde con 50 minutos, son las 2 de la tarde con 50 minutos aquí en la Centro. Saludos en esta tarde y atención, caficultores, en Inversiones Hermano Guerra hemos iniciado con la compra de café, precio justo y pesa exacta, seriedad y confianza, el aliado que su cosecha merece. 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Saludos en esta tarde a través de la Centro.
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0: Bien, saludos a todos. Gracias por escucharnos. Son las 2:53 minutos. Atención, Juan Domingo Navarrete Esquivel comunica que extravió su pasaporte, que solo a él le interesa. La persona que lo haya encontrado, comunicarse al 3158-5564. Repito, 3158-5564 con Mari Santos, dará buena gratificación. Así es que esperamos que devuelvan el pasaporte de Juan Domingo Navarrete Esquivel. Comunicarse al 3158-5564 con Mari Santos. Este pasaporte solo a él le sirve, a nadie más. Saludos en esta tarde, son las 2:53 minutos.

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3: Bueno, continuamos en esta tarde. Ya son las 3 en punto.

0: Bueno, saludos, ya son las 3 de la tarde, 16 minutos, 3:16.
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2: Central. Continuamos hasta las 4 de la tarde, Discoteca Popular de Éxitos. Saludos para todos, hermoso cariño.

0: Son las 3:30 minutos, 3 de la tarde, 30 minutos.
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2: Son las 3 de la tarde, 33 minutos. Escuchamos a Juan Gabriel, El Destino.

3:37, amigos, son las 3:37. Saludos en esta tarde. Saludos para Adrián Gutiérrez en San José, en Tibucá. Saludos en esta tarde, dice, para mi padre Paz Gutiérrez, a mi tío Andrés y a mis primos Enrique, Reinaldo, a mis hermanos Anselmo y Gaspar en Maryland, Estados Unidos. Saludos y feliz y placentera tarde. 3:38 en la centro.

Bueno, saludos en esta tarde bonita a través de La Centro. Nuestro saludo cordial a todos y cada uno de ustedes que nos sintonizan a través de Discoteca Popular de Éxitos aquí en La Centro. Saludos entonces, buenas tardes, gracias por escucharnos. Saludos a la gente en Nueva Jersey, Nueva York. Saludos en New Jersey, saludos en Carolina del Norte, en Massachusetts, en Atlanta. Saludos.

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0: Okay. Bueno, saludos, ya son las 3:54 minutos 6 del tigre.
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1: Muy buenas tardes, amables oyentes. Hoy, como todos los días, llegando a la intimidad de sus hogares con un programa nuevo, su programa Salud y Vida para Todos, un programa dirigido por el doctor Fran Velázquez. El día de hoy hablaremos de una enfermedad muy difícil de tratar y una enfermedad también difícil de diagnosticar. Hablaremos de la mala circulación, la neuropatía, y hablaremos de problemas circulatorios como el dormimiento en los pies, en las manos, sensación de hormigueo, y abordaremos otros temas más. Damos inicio al programa del día de hoy, agradecido con todos y cada uno de ustedes por sintonizar su programa a las 4:30 de la tarde. La mala circulación puede depender de enfermedades de base. La mala circulación puede ser por obesidad o puede ser también por diabetes, así es, por azúcar en la sangre. Nosotros, cuando tenemos este nivel elevado en nuestro organismo, también podemos tener una muy mala circulación, debido a que la obesidad puede tener un gran problema en nuestra vida, ya que nuestras arterias, nuestras venas, se pueden ver obstruidas por grasa y así tener una mala circulación. Los síntomas más comunes de una mala circulación es dormimiento, calambres por la noche, sensación de hormigueo y dolor en nuestros músculos, dolor en nuestras piernas. Tengo muchos pacientes que me dicen: doctor, me duelen los huesos, estoy padeciendo de un dolor muy fuerte en mis huesos. Pero cuando me explican bien su enfermedad, el diagnóstico no es en sus huesos, sino en sus músculos, debido a que la mala circulación atrofia nuestros músculos y empezamos a padecer de un dolor continuo, como que caminásemos todo el día, como que anduviéramos caminando por un tiempo prolongado, por unas 2-3 horas, y no estemos acostumbrados a este tiempo de caminata. O muchas personas me entenderían cuando yo les digo ligado, o que hemos hecho un ejercicio continuo, o hemos hecho ejercicio y luego los músculos nos quedan doliendo. Esto se conoce como ligadura de músculos, esto se conoce como un cansancio muscular, y por lo general da un dolor agudo en nuestras extremidades, en nuestros músculos. Muchas personas me dicen: doctor, no me puedo sentar en el baño por mucho tiempo porque se me duermen mis pies y cuando me levanto me puedo caer. Esto se debe a una mala circulación. Si nosotros hablamos de una mala circulación por una diabetes, estamos hablando de neuropatía diabética. Estamos hablando de un ardor, de un fuego, un fogazo, dice la gente. Siento un fogazo, siento una sensación de hormigueo, siento que mis plantas de los pies se siente como que me están agujereando, como que me están punzando con agujas o con clavos en la planta de los pies. Esto se conoce como neuropatía diabética. Es provocado por una mala circulación que viene por una diabetes, por azúcar elevado en nuestra sangre. 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Nuestro órgano principal creador de insulina y es aquel que se encarga de que nuestro cuerpo genere la insulina necesaria para que nosotros no padezcamos de diabetes, para que nosotros nuestro azúcar se mantenga en un nivel normal. Muchas personas han de comprender que nosotros tenemos que tener un nivel estándar, un nivel normal de azúcar, dependiendo nuestras labores diarias. El azúcar es energía en nuestro cuerpo. Si el azúcar está muy bajo, nos va a dar sueño, no vamos a querer trabajar. Solo vamos a querer estar acostados o sentados, pero no vamos a tener la motividad, no vamos a tener la alegría para poder salir, para poder trabajar, porque el

autoestima y muchas de ellas presentan cuadros depresivos. 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Es importante que usted por todos los medios busque la alternativa a su enfermedad, busque un medicamento que pueda controlar esos niveles elevados o bajos de azúcar. 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En las clínicas Salud y Vida usted puede encontrar medicamentos 100% naturales para el artrosis, para el artritis, para el reumatismo. Puede encontrar tratamientos naturales para Helicobacter pylori, para Campylobacter, para Salmonella y para un sinnúmero más de enfermedades que en este programa hablamos todos los días de lunes a viernes a las 4:30 de la tarde. Usted puede sintonizar su emisora y escuchar nuestro programa Salud y Vida para Todos. Un programa que ya tiene mucho tiempo de estar sonando en esta emisora y agradecemos a todos aquellos que sintonizan su radiocentro para poder escuchar su programa Salud y Vida para Todos. 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Muchas personas que me visitan me dicen: doctor, he tratado mucho tiempo la mala circulación, he tomado medicamentos para

venas. He tomado tratamientos para tratar de contrarrestar el dormimiento en mis extremidades. Pero los medicamentos durante yo me los estoy tomando, siento un cambio significativo en mi salud. Siento que las plantas de mis pies ya no se duermen como antes. Siento un alivio durante estoy con la medicina. El problema es que cuando este medicamento se termina, la enfermedad me vuelve. Mis piernas vuelven a dormirse. Mis extremidades vuelven a sentir la sensación de hormigueo. Y la enfermedad siento que no se ha ido. Esto es porque si nosotros empezamos a tomar un medicamento para tratar los síntomas, solamente vamos a aliviar los síntomas. Nosotros tenemos que estar conscientes de que tenemos que ser vistos por un médico, ya que la automedicación no es la correcta en ninguno de los tipos. Yo hago un llamado a todas aquellas personas que me están escuchando, que no se automediquen, ya que los cuerpos trabajan y son muy diferentes unos de otros. Nosotros, nuestro organismo tiene niveles que tienen que estar controlados para así poder aplicar un tratamiento y que este no haga daño. Nosotros padecemos, muchas personas tienen niveles elevados de colesterol, niveles elevados de ácido úrico, niveles elevados de triglicéridos, y debido a esto, esto desata un sinnúmero de síntomas que pueden confundir muy fácil al paciente. Es importante que si usted tiene todos estos exámenes y son recientes, me los traiga para a partir de ahí empezarlo a tratar. Ya que si usted no trae estos exámenes, vamos a tener que realizarlos. Muchas personas me dicen que el dolor que sienten en las venas, esto va para las mujeres, el dolor que sienten en sus venas es tan fuerte que sienten como que si las quemara. Es un dolor tan fuerte en sus venas que sienten como un fuego, sienten un calor en las extremidades, y esto pues las obliga a buscar medicamentos. El problema es que si usted no trata esta enfermedad con un buen medicamento, solamente usted, el resultado que puede tener es un alivio, no una curación. Muchas personas me han contado que han tomado la difícil decisión de tratarse con una cirugía vascular, una cirugía de venas, para poder empezar a sentir un alivio, para poder empezar a sentir una curación. 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

0: 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La migraña es una enfermedad que ataca directamente a aquel que está estudiando, aquel que tiene que estar frente a una pantalla la mayoría de horas en el día, estudiando o trabajando o laborando, o tal vez que tiene un problema de mala circulación. También el dolor de cabeza es un síntoma para aquellos que tienen una mala circulación. 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Tenemos medicamentos 100% naturales para que usted pueda empezar un tratamiento y poder sacar estas piedras de manera natural por medio de su orina. Muchas personas me llaman y me dicen: doctor, tiene medicamento para piedras en la vesícula. Cuando las piedras en la vesícula no son muy grandes, hay medicamentos naturales que pueden sacar estas piedras, pero cuando la piedra ya se cristalizó o es demasiado grande, no vamos a poder, no hay medicamento, solamente la cirugía. Le aconsejo a todos mis pacientes o a todos aquellos que me están escuchando y han sido diagnosticados con arenía, piedras en los riñones o piedras en la vesícula, que pueden buscar medicamento con tiempo para que esto no llegue a un proceso quirúrgico, para que sus piedras no se conviertan en una piedra trangarande y así con medicamento natural poderla expulsar tanto de los riñones como de la vesícula. Muchas personas no comprenden que la mayoría de enfermedades, si se tratan a tiempo y no llegan a un estado crónico, la mayoría de enfermedades se pueden curar con un muy buen tratamiento, con medicamentos probados, medicamentos que tienen mucho tiempo, avalan la garantía del medicamento, avalan que el medicamento llegue y funcione para esa enfermedad que lo está agobiando. 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El artrosis es una enfermedad degenerativa de los huesos. El artrosis tiene como fin quitar todos los cartílagos y que los huesos empiecen a rozar unos con otros y provocar una inflamación y un dolor agudo. Esto se conoce como artrosis. 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Tengo muchos pacientes que me dicen: doctor, mi esposo, muchas mujeres o muchas madres también me dicen: doctor, mi hijo no puede dejar de tomar. Mi hijo el viernes empieza a tomar, toma el sábado, toma el domingo, el lunes, el martes, el miércoles, y no se detiene. No puedo, no paro de orar, le pido al Señor, pero es imposible. Muchas personas quieren que estos medicamentos dárselos a escondidas. No se puede dar un tratamiento a escondidas a nadie. Esto es un error que se está cometiendo muy seguido. Es como que usted se quiera automedicar sin saber qué es lo que usted está tomando. Uno como médico no puede permitir que una persona tome un medicamento sin estar consciente de lo que está tomando, ya que el medicamento para el alcoholismo es un tratamiento igual que para una persona que esté padeciendo de Helicobacter o que esté padeciendo de artrosis. Hay que hablar con él, él tiene que estar consciente de que quiere dejar de tomar y el medicamento lo que hace es ayudarlo en el proceso para que deje este vicio tan fatal, este vicio tan fuerte que ha cobrado muchas vidas. Muchos hondureños han perdido su vida por este vicio. 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miedo a un proceso quirúrgico. 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Que Dios me los bendiga y que pasen una feliz noche.
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1: Buenas tardes y bienvenidos a TV Centro de Noticias. Hoy que es miércoles 30 de septiembre de 2026, emisión 6295. Terminando el mes de la patria, gobierno invierte 100 millones de lempiras para rehabilitar hasta 250 kilómetros de vías cafetaleras y beneficiar a más de 52 mil productores. Y avanzan los trabajos de reconstrucción y remodelación de la primera etapa del hospital de Siguatepeque, el cual se espera esté terminado en 11 meses. Impulsan un proyecto financiado por la cooperación española para proteger la montaña de Comayagua y sus fuentes de agua para 5 municipios. Y se reporta una nueva masacre que deja 3 hombres asesinados a disparos en el interior de su vivienda en la colonia Villa Santa. Esto ha sido en Juticalpa, Olancho.
2: Nuevamente hacemos el agradecimiento por siempre estar pendiente y atentos a la diversa información que se genera a través del noticiero estelar de TV Centro. Gracias por acompañarnos una vez más hoy, miércoles 30 de septiembre del año 2026. Con esto cerramos las informaciones, las noticias durante este noveno mes del año 2026. Vamos a continuar con la agenda informativa y, como todas las tardes, le compartimos qué hace noticia, qué ha publicado.

0: Comenzamos con diario El Heraldo. La información.
1: Plantean crear fondos para contener las alzas
0: a los combustibles.
1: Bueno, vamos a ver si eso se va a poder lograr, ¿no? Así. Veremos si eso se va.
0: Honduras en la lista de los 22 países por donde transita la droga. Con la ayuda de los electores llevamos a más alimentos a los afectados por la sequía. Y el Colegio de Periodistas de Honduras repudia y condena a Rixi Moncada por señalar a periodistas. Esto es en el Heraldo. Y Honduras en la lista de tránsito de drogas en Estados Unidos. Y en la tribuna hoy, seguridad analiza estado de excepción focalizado. Pedían agua y se inundaron. Palillonas engalanan la tribuna. Mientras tanto, el país advierte en fuerte impacto si se frena impuesto del diésel. Tragedia en motel de Olancho cobra una vida. Mascarillazo, otorgan arresto domiciliario a Marcos Bográn.
1: Bueno, tenemos nuestra portada digital. Bueno, pónganos las imágenes de la nueva masacre en Villasanta. Esto es en Juticalpa, Olancho. Es una nueva masacre. Tres hombres han sido asesinados a disparos con arma de fuego, identificados como Carlos Chirinos, Cristian Chirinos y José Benito Cálix. Esto ha sido hoy en Juticalpa.
0: Increíble.
1: Continúa. Una nueva masacre se ha registrado hoy miércoles 30 de septiembre en la colonia Villasanta, ubicada en las afueras de Juticalpa, departamento de Olancho, donde tres jóvenes fueron encontrados sin vida en el interior de la vivienda. De acuerdo con los informes preliminares, los sujetos desconocidos, a bordo de una camioneta, irrumpieron en el inmueble, atacaron a balazos a los ocupantes. Las víctimas ya fueron identificadas preliminarmente como Carlos Chirinos, Cristian Chirinos, José Benito Cálix. Ante el triple homicidio, elementos de la Policía Nacional y de la Dirección Policial de Investigación, DPI, acordonaron la escena para realizar las primeras diligencias a la espera del personal de medicina forense, mientras que las autoridades indicaron que hasta el momento no se reportan personas detenidas ni se ha esclarecido el móvil del ataque a estas tres personas del sexo masculino. Carlos Chirinos, Cristian Chirinos y José Benito Cálix fueron asesinados hoy con armas de fuego a disparos en una vivienda en Juticalpa, Olancho, en la colonia Villa Santa de Juticalpa. Vamos a hacer nuestra primera pausa, vamos a regresar, quédense con nosotros, ya volvemos.
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3: Congreso Nacional aprobó las reformas a la Ley de Reactivación Económica y Desarrollo Humano.
4: En sesión legislativa, el Congreso Nacional aprobó reconocimiento en el grado de Gran Cruz con placa de oro y pergamino especial al ciudadano José Celín Discua.
3: Por otra parte, se reformó el artículo 5 del decreto 17-2026 de la Ley de Reactivación Económica y Desarrollo Humano para que las instituciones descentralizadas, desconcentradas y las municipalidades utilicen sus propios recursos para atender las demandas de la ciudadanía.
4: El Congreso Nacional aprobó destinar 70 millones de lempiras para la construcción de aulas en el campus de la Universidad Nacional Autónoma de Honduras en el departamento de Yoro. Este fue un boletín informativo
3: del Congreso Nacional.
4: Les informó Darwin Reyes
3: y Suania Aguilera.

0: Buen día, feliz miércoles. Nos encontramos a mitad de semana. Espero estén teniendo un excelente día. Agradecerles siempre por su fiel sintonía en este espacio informativo. Llegó el momento de conocer las condiciones climáticas. Esto desde nuestra estación meteorológica de Corpocentro. Honduras tendrá este miércoles 30 de septiembre condiciones atmosféricas inestables. Esto debido a la influencia de una vaguada en altura y también con la combinación de una onda tropical de muy corta amplitud, donde estos sistemas estarían favoreciendo el desarrollo de abundante nubosidad, lluvias y también de chubascos, estos de débiles a moderados en diferentes sectores de nuestro territorio hondureño, con posibilidad también de acumulados importantes. También tendremos actividad eléctrica aislada y también algunos episodios estos de lluvias fuertes, principalmente durante horas de la tarde y de la noche. Es importante también comentarles que tendremos una variedad en las condiciones climáticas. En horas de la mañana y también del mediodía predominarían las condiciones mayormente soleadas, aunque este panorama estaría comenzando a cambiar a partir de las 4:30 de la tarde, cuando tendremos aumento en la nubosidad y también se estaría incrementando lo que es la posibilidad de lluvias y también de algunas precipitaciones en algunos sectores importantes de nuestro territorio nacional. Esto podría extenderse con mayor probabilidad de lluvias fuertes en horas de la noche y también en primeras horas de la madrugada. Dando inicio con Siguatepeque, tendremos cielo soleado en horas de la mañana, tendremos una temperatura máxima de 28, una mínima de 19 y tendremos probabilidad de lluvia en horas de la noche de un 80%. Para mañana tendremos una máxima de 27, tendremos una mínima de 19 y predominan los cielos parcialmente soleados. Trasladándonos a Comayagua, ese día también tendremos cielo soleado. Su máxima será de 29 grados y tendremos una mínima de 21 y probabilidad de lluvia, esto de un 70%. Para mañana su máxima será de 29, tendremos una temperatura mínima de 20, donde predominan las condiciones cálidas con cielo soleado. Y para los municipios aledaños a Siguatepeque, su máxima será de 29 y tendremos una mínima de 18, donde prevalecen los cielos soleados. Para este miércoles predominan las condiciones inestables en las principales ciudades de nuestro país. En horas de la mañana tendremos cielo soleado y ya en horas de la tarde, a partir de las 4, predominaría más que todo los cielos parcialmente nublados. Tendremos una máxima de 36 y una temperatura mínima de 18 para este miércoles. Es importante informarles que este día el sol se ocultará a las 5:41 p.m. Su salida para el día de mañana será a las 5:40 a.m. Para este miércoles tendremos una fase lunar en luna gibosa menguante. Hasta aquí con las condiciones del clima, que sigan teniendo un excelente día. Quédense porque continuamos con mucha más información aquí en TV Centro.
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2: Bien, continuamos con la información y este día damos paso a nuestro compañero Eduardo Zelaya. Él nos ha preparado un resumen, el primer segmento de Noticias Nacionales.
3: La ENE advierte de racionamientos por falta de combustible para plantas de generación. La Empresa Nacional de Energía Eléctrica ENE informó que las interrupciones y tomas registradas en distintos puntos de la red vial del país han afectado el traslado oportuno de combustible hacia las plantas generadoras. De acuerdo con un comunicado, la situación ha provocado una reducción temporal en la disponibilidad de generación térmica en momentos en que el sistema eléctrico enfrenta limitaciones en varias centrales. La ANE también señaló que se registraron atrasos en los envíos de búnker hacia la principal planta de generación térmica privada ubicada en el sur de Honduras, lo que se suma a la indisponibilidad de algunas centrales por déficit de generación. Ante este escenario, el sistema eléctrico ha tenido que recurrir a alivio de carga, una medida que implica dejar sin servicio de energía eléctrica a distintos circuitos a nivel nacional. La estatal eléctrica explicó que estas acciones se realizan con el objetivo de proteger la infraestructura del sistema interconectado nacional y evitar una afectación mayor en el suministro eléctrico. Honduras cierra 2026 con más inflación y menor margen para el crédito. Los hondureños llegan al último tramo de 2026 enfrentando una combinación de precios más altos y condiciones financieras que podrían volverse más restrictivas, mientras una pequeña proporción del gasto público ejecutado se dirige a inversión en infraestructura y otros bienes de capital. El Boletín Económico de Septiembre del Consejo Hondureño de la Empresa Privada COEP señala que la inflación interanual llegó a 6.20% en agosto frente al 5.58% registrado un mes antes y al 4.16% observado en agosto de 2025. En términos sencillos, significa que una misma canasta de bienes y servicios cuesta en promedio 6.2% más que hace un año. En el caso particular de alimentos y bebidas no alcohólicas, la inflación interanual alcanzó 5.57%, mientras que el incremento mensual general de precios fue de 0.79%. Entre enero y agosto, la inflación acumulada llegó a 4.78%. El transporte aparece como la mayor fuente de presión sobre los precios. Según el análisis del COEP, con datos del Banco Central de Honduras, este rubro aportó 2.60 puntos porcentuales, cerca del 42% de la inflación interanual. Finanzas destinó 1.300 millones de lempiras para subsidiar alzas a combustibles. La Secretaría de Finanzas SEFIN destinó previo al cierre del tercer trimestre del 2026 un monto de 1.300 millones de lempiras para subsidiar las alzas al precio de combustibles en el mercado interno. Significa el doble de lo que se había presupuestado en el inicio para todo el año, por el orden de 680 millones de lempiras. El secretario de Finanzas, Emilio Hernández Hércules, reveló el enorme sacrificio fiscal que ejecuta esta administración del gobierno por impacto de factores externos que influyen en el precio de los carburantes. Estamos haciendo sacrificios fiscales enormes por parte del gobierno de la República para atender este apoyo temporal del 70% sobre el incremento que enfrenta la población, alertó Hernández Hércules. Son 1.300 millones de lempiras los que llevamos hasta este momento y falta todavía el último trimestre. Vamos a ver hasta dónde podemos llegar. Habrá que hacer proyecciones y movimientos internos dentro del presupuesto. La fuente gubernamental dijo que el Gabinete Económico Hondureño permanece en constante revisión para analizar cómo evoluciona y cambia la fórmula que determinan las estructuras semanales en los precios de los combustibles. Para TV Centro de Noticias, Eduardo Zelaya.

0: Bueno, y hoy reportan la captura de padre y hijos en Kimistán, asaltando.
1: Una misma familia, 13 personas, integrantes de una misma familia, han sido capturados. Es el video.
0: Es en Kimistán, Santa Bárbara, ¿verdad?
1: Esta rápida intervención policial permitió la detención de 3 integrantes de una misma familia en el sector de Nuevos Horizontes, Naco, Santa Bárbara. Los individuos fueron requeridos cuando perpetraban el robo a un camión repartidor de productos comerciales. Las autoridades pues, ya iniciaron las diligencias correspondientes para deducirle responsabilidades. Pero se dice que son padre y sus 2 hijos. Habla que capturan a padre e hijos asaltando un camión en Kimistán.
0: Bueno, ahora enfrentan la ley. Una información que tenemos hoy que es grata. Martín estuvo hablando algo de ello también en el programa de Hechos. Es que los trabajos del hospital se han reiniciado. Aquí nosotros dijimos en su momento de que habíamos escuchado la orden de que empezaran al día siguiente, o sea que el jueves pasado. Esa fue la orden que dejaron los ministros. Luego nos dieron explicaciones y nos dijeron que la situación que se había dado era que hay mobiliario y cierto equipo médico dentro y que lo querían inventariar y colocar algunos contenedores para iniciar los trabajos del hospital, porque hay algunos movimientos internos en el lugar, más unos techos y muchas cosas que ahí se van a hacer. Bueno, es una inversión de 42 millones de lempiras solo en infraestructura, más los 120 que ya se invirtieron, y el resto de, para llegar a los 59 millones es para licitar equipo médico en el hospital. Pues bueno, usted que tenía la esperanza, que está del lado de la esperanza, ahí está. Han iniciado los trabajos, la compañía ha iniciado los trabajos. Y así como nosotros aquí denunciamos de que no empezaban los trabajos, pues hoy les decimos, sí, desde el martes están trabajando, trabajan por la reconstrucción, remodelación del hospital de Siguatepeque. Martín Ulises fue al lugar y les va a mostrar imágenes y les dará un detalle de que los trabajos de readecuación de la primera etapa del hospital ya se iniciaron. Aquí la información.
2: Ubicados en el edificio del hospital de Siguatepeque, donde ya vemos avances exactamente de los trabajos que corresponden a lo que nos habían manifestado la semana anterior el ministro de la CID y el viceministro de Salud. Va avanzado ya en la construcción de los módulos correspondientes, los arranques, y bueno, vemos pues también planos donde nos asegura exactamente que pues la reconstrucción y remodelación va viento en popa. Ahí están los planos correspondientes, está el personal trabajando. En el interior de los módulos del hospital se está realizando un inventario de las cosas que hay dentro para que ya la compañía Condelsa, con más de 20 años de experiencia, pues comience a realizar los trabajos dentro de estas instalaciones. La buena noticia es que ya han iniciado los trabajos. Han iniciado, poco a poco se va a ir viendo los cambios, poco a poco se va a ir viendo más personal trabajando en este sector del hospital. Son varios módulos los que van a construir. ¿Son cuántos módulos? Son específicamente, aquí van 2, si no estoy equivocado. Son 4. Bueno, aquí van 2 y en la parte de atrás se van a construir otros módulos más. Aquí tengo entendido va área de administración, va área de cafetería, entre otras áreas que corresponden a los nuevos módulos que se van a construir. Exactamente, han iniciado con el pie derecho. Esperemos que la obra no se detenga, que esto se finalice como tiene que ser. Ya al fondo también hay un contenedor donde se va a colocar todo lo que está dentro de las instalaciones en este momento, donde están haciendo el inventario. Se van a colocar dentro de este contenedor para que ya se le pueda poner mano dentro de las instalaciones que ya están construidas. Enhorabuena, señores. Buenas noticias. se trabaja constantemente en lo que respecta aquí, en el hospital de Siguatepeque, tal como lo habían manifestado. Ustedes lo pueden observar en las imágenes de mi compañero Héctor Mejía. Las buenas noticias es esto, señores. Ya está trazado todo y que no se detengan estos trabajos, así lo esperamos. Con imágenes de Héctor Mejía, soy Martín Lazzaroni para TV Centro HD.
0: Bueno,
1: son excelentes noticias, doctor, que ya han comenzado después
0: y
1: de
0: llegará
1: tanto,
0: todavía más personal, harán contratación de más personal y más maquinaria para la construcción que tienen que hacer. Como les he dicho, son 42 millones más para infraestructura y remodelación
1: y 17 para lo que es
0: para equipo médico,
1: para
0: quirófano y otro equipo médico más.
1: Doctor, entonces ahorita en los planos, para que usted nos dé una retroalimentación, ya lo comentó en programa anterior, pero a las personas que vengan sumándose y nos conozcan en detalle los planos a la infraestructura que ya está disponible, y verán, se harán, ejecutarán más módulos.
0: Se van a ampliar, ahora mismo
1: va,
0: ahí escucharon,
1: más,
0: van a haber más módulos, administración, para que eso quede, para lo que estaba asignado anteriormente de, para administración, quede para el área quirúrgica incluso.
1: Va a
0: porque
1: ser otro
0: se van a hacer
1: módulo
0: algunas modificaciones.
1: Nuevo.
0: Sí, porque para marzo del próximo año, si todo va bien, espero así será, se dispondrán de 100 millones más. 100 millones más. Eso quedó claro, convencido de eso, y por eso hay que trabajar con el módulo quirúrgico.
1: Está,
0: y este módulo va a empezar a trabajar ya. Este módulo va a permitir tener 24 horas de 24 horas
1: de atención.
0: De atención médica.
1: 24/7.
0: Sí. Ya van a poder realizar cesáreas, legrados, cirugías selectivas, emergencia de pediatría, medicina interna.
1: Entonces
0: ya
1: no,
0: ya va a haber ese tipo
1: de atenciones
0: que nunca, rayos X, que nunca en los 100 años de la ciudad se habían visto. Nunca.
1: No,
0: en un siglo, sí, en un siglo, sí. Nunca un ciudadano de Siguatepeque que se ha podido, por ejemplo, sacar una placa, un rayos X, con ayuda del gobierno.
1: Sí,
0: de manera... Nunca. Un legrado, una cesárea, una cirugía por cálculos biliares, nunca.
1: Pero inicialmente va a comenzar con esas atenciones.
0: Sí.
1: Porque usted
0: sí
1: mencionó que va a ser la atención del materno infantil. ¿Y qué pasaría si llega una persona con este tipo de sintomatología, con ese análisis?
0: Va a haber un quirófano, para poderlo trabajar en emergencia, van a contratar cirujanos.
1: Ah, o sea que va a haber un quirófano para emergencia.
0: Ya.
1: O sea que van a haber dos quirófanos.
0: Mira, hasta donde yo sé, pero eso ya no me compete a mí, porque no... hay alguna gente que es delicada y no me compete a mí. Hasta donde yo sé, hay pediatras y ginecólogos contratados que están en el Gustavo Quín. Uh-huh. Y sí, contratarán más, que eso fue lo que dijo el viceministro. Contratarán también cirujano, internista, para el internistas y cirujanos, uh-huh, porque no puede uno cubrir todo, uh-huh, todos los días y todas las horas. Entonces, va a haber esa atención de emergencia, vamos a tener rayos X, ultrasonido también en el lugar. Si está una criatura pélvica sentada dentro del vientre de una madre, van a practicar la cesárea.
1: De piecitos, como decimos.
0: Los legrados, cuando sean indicados, también se van a realizar aquí. Si va a haber un médico internista, pues obviamente va a haber emergencia para alguien que tenga un problema cardíaco, ¿verdad? Un preinfarto, un infarto.
1: Pero atención,
0: para
1: 24/7
0: menos para 24/7. Por eso digo, si todo va bien, en marzo tenemos que conocer otros planos.
1: Así
0: de la siguiente etapa.
1: ¿No? ¿Las atenciones médicas para cuándo se contemplan en la primera etapa?
0: Septiembre. Septiembre, octubre.
1: ¿Qué pasará con los médicos? Usted mencionó médico pediatra, médico en la parte ginecológica, en esas especialidades que están ahora mismo en el centro de salud. ¿Pasarán a ese lugar? ¿Ya no habrá atención en el centro de salud,
0: Gustavo? Yo no puedo confirmar eso. Uh-huh. Lo único que puedo decir es que Yo recuerdo que en su momento se hablaba que habían sido contratados y cuando llegaron al hospital iban a ser parte del personal del hospital. Uh-huh. Y de hecho
1: usted solamente hace la gestión, no puede.
0: Sí,
1: decir,
0: no, de ahí no, de ahí yo no decido algo. Nada si van a contratar más pediatras para uh-huh. el hospital y se van a quedar este personal en el Gustavo Quiñe, eso no. Uh-huh. Sería irresponsable de mi parte decirlo.
1: Pensé que le tenía alguna información.
0: Sería irresponsable, comentarlo. No. Sí se va a contratar más personal. Porque también ya en el 28, para el año 2027, perdón, ya como tiene que haber contratación de nuevo personal, tiene que estar ya en el presupuesto. Uh-huh. Tiene que estar en el presupuesto
1: República.
0: De la CESAL.
1: En el presupuesto la, general de la República.
0: El presupuesto
1: de la
0: contratación del nuevo personal del hospital.
1: Ojalá que sea
0: así. En marzo, hay 100 millones más, nuevos planos, es que tengo que decirlo casi como escuela, porque hay uno de ahí
1: que parece que
0: fueron a la universidad, pero a pasear. Sí. Planos de la etapa que viene, y los planos que vieron ahí son de las modificaciones, porque se va a quedar como área de materno.
1: ¿Y el
0: área de materno infantil?
1: El estacionamiento, porque vemos los trabajos que están en parte del estacionamiento.
0: Uh-huh. Es un
1: edificio, ¿dónde quedan los planos del estacionamiento?
0: Hay bastante área abajo.
1: En la parte de abajo.
0: Sí. Ajá. Pero aquí no están quitándole el paso para la parte de arriba, como uh-huh.
1: sí.
0: en el
1: como
0: periodo pasado.
1: Estaba hablando,
0: en el periodo pasado que lo quitaban. Así es que, ¿cómo ven?
1: Bueno, lo importante es que ya comenzaron, tanto que lo anhelábamos. Es una muy buena noticia. Las atenciones y en la parte médica estamos prácticamente solos, abandonados en esta zona central del país.
0: Hoy todos me comentaron, todos los pacientes me comentaron en el hospital. La gran mayoría, yo diría el 99.99%, están contentos con esta noticia.
1: Claro, ¿quién no?
0: Están contentos.
1: Ese porcentaje tan mínimo.
0: Hoy incluso me llegó una señora con cálculo biliar. Y entonces empezamos a platicar. Digo, no hay forma de acabar con el cálculo en su vesícula si no es con una cirugía. No hay forma. Entonces tiene que
1: ir. ¿Y es cirugía inmediata o no?
0: No,
1: puede esperarse.
0: No. Puede irse usted al Santa Teresa. Váyase al Santa Teresa, yo le voy a dar una referencia para que la atienda en el Hospital Santa Teresa. Porque sí los atienden. Y cuando falta algún material quirúrgico, pues en el departamento
1: lo solicita al paciente.
0: De trabajo social, le dicen, ha pasado, no crean que estoy exagerando, no hay hilos.
1: Sí, no aquí hay, le hemos dado no, a conocer la información.
0: No hay hilos, no hay gasa, no hay esto, sí. No hay el otro. Entonces, algunos pacientes compran los materiales para la cirugía. Compran los materiales para la cirugía y los citan y los operan. Entonces, eso le dije. Entonces, inmediatamente me dijo, por eso lucha por el hospital, ¿verdad? Porque no tenemos dinero para hacerlo en una clínica privada. No tenemos dinero.
1: ¿Cuáles son sus sentimientos, doctor, de que este próximo mes de octubre llega a 21 años? Hablábamos que pasaba a ser mayor de edad prácticamente
0: el 5 de octubre,
1: gestión de proyectos.
0: El 5 de octubre son 21 años.
1: Bueno, estamos ya por ahí alguien, días.
0: Mejor hablo de mí. Yo contento. Acepto los 21 años porque los tiempos de Dios son perfectos.
1: Eso se me ayuda.
0: Él sabrá por qué nos llevó hasta estos 21 años. Él sabrá.
1: Sí.
0: Él sabrá. Pero están trabajando, van a contratar más personal, va a haber más equipo trabajando por ahí. Mucha de esa área que ven ahí va a quedar techada. Mucha de esa área, casi todo va a quedar techado ahí en el lugar.
1: Con los nuevos módulos.
0: Y cuando tengamos los planos de marzo, será el área quirúrgica, porque no será un quirófano, sino que vendrán 3-4 quirófanos más. Uh-huh. 3-4 quirófanos más y
1: inicialmente es un quirófano, entonces, no dos.
0: Uno.
1: Porque
0: eso
1: se complicaría con las atenciones en
0: pero esas eran las discusiones que teníamos anteriormente. Ese uno va a quedar para ginecología.
1: Sí, ese es
0: en
1: para
0: el área de ginecología. Ahí va a estar.
1: O sea que no contaríamos con otro adicional para otro tipo de situaciones que se den.
0: Esperemos tener los planos en marzo y ahí tendremos cuatro uh-huh. o cinco sí. quirófanos más.
1: Uh-huh. Que podría ser siempre que comiencen las atenciones en septiembre.
0: Así es.
1: En ese
0: si
1: caso.
0: Nos ponemos las pilas. Entonces podríamos llegar a septiembre con los dos módulos.
1: Que el gobierno se ponga las pilas y que dé respuesta a la población.
0: Si eso pasa, entonces habrá que esperar. Pero bueno, es la buena nueva. Y a todos ustedes que tenían viva la llama de la esperanza de que se iban a reanudar estos trabajos, pues este gobierno lo ha logrado. Son 6 presidentes. Juan Orlando dejó el agua al ombligo. No lo terminaron. No tuvieron voluntad de terminarlo.
1: Pero comenzaron por lo menos.
0: Se lo agradecemos porque hay una inversión de 120 millones.
1: Y distintamente el color político que usted sea, hay que agradecer porque por lo menos comenzaron.
0: 120 millones que hay invertidos ahí, los invirtieron en su gobierno. Se dio la oportunidad en pandemia, no hubo la voluntad. Eso lo hemos dicho cualquier cantidad de veces. Y no es ninguna mentira. Ahora ya hay 57 millones, se está trabajando. En marzo tienen que haber 100 millones disponibles y planos de la siguiente etapa. Y en el 2028 tendremos otra etapa más.
1: Por terminado ya atención, sería ¿qué año?
0: Ya, 29, como lo queremos. Mediados del 2029.
1: Porque
0: y eso, es llevarlo en tiempos correctos. Sí. Eso es llevarlo en tiempos correctos.
1: Que no venga un retraso por las lluvias, que no venga un retraso
0: que
1: por el pago.
0: Que los desembolsos sean correctos, que se tengan los presupuestos. ¿Verdad? Sería para entonces.
1: Si va con tiempo y forma, 2029.
0: Sí.
1: Bueno, esto lleva un tiempo, no es de la noche a la mañana que se va a ejecutar. Es un megaproyecto, es un hospital.
0: Y mañana repasamos. A ver, Pedro, no hay que olvidar mañana, Héctor. Mañana hay que hacer un recorrido en el estadio.
1: Roberto Martínez.
0: Hay que ver si el estadio están trabajando o no están trabajando.
1: Ya comenzaron a trabajar.
0: Martín Ulises fue hoy al hospital y ya vieron ustedes las imágenes. Enhorabuena. Se reanudaron los trabajos en el hospital de Siguatepeque. Pausa y regresamos.
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0: dólar en Honduras. Compra 26 lempiras con 89 centavos. Venta 27 lempiras con 2 centavos. Dólar en Centroamérica. Costa Rica, compra 450 colones con 28 centavos. Venta 455 colones con 60 centavos. Guatemala, compra 7 quetzales con 42 centavos. Venta 7 quetzales con 82 centavos. Nicaragua, compra 36 córdobas con 30 centavos. Venta 37 córdobas con 15 centavos. Euro en Honduras. Compra 29 lempiras con 34 centavos. Venta 33 lempiras con 91 centavos. Precio del café: 288 dólares con 40 centavos. Presenta un incremento de 9 dólares con 80 centavos. Precio del petróleo: 92 dólares con 48 centavos. Presenta un incremento de 7 centavos de dólar.
1: Bueno, hay una buena noticia después de que se le ganó a Jamaica. Una expulsión injusta de Derek Moncada. No hay VAR, increíblemente no hay VAR en la Liga de la CONCACAF, de la Liga de Naciones de la CONCACAF. No hay VAR. Está de regreso, apeló la expulsión la Federación de Fútbol. Vieron el video y han confirmado de que sí puede ser de la partida del próximo viernes a las 6 de la tarde en Martinica, contra Martinica. Está habilitado Derek Moncada. Es una buena noticia porque sí es un buen jugador, no cabe duda, es un buen jugador. La selección nunca había ganado en Jamaica y por primera vez ha ganado 1-0. No lo lograron las grandes selecciones, las selecciones mundialistas no lo lograron, no lo lograron. Estos muchachos sí lograron la primera victoria en Jamaica. Honduras vuelve a jugar el viernes a las 6 de la tarde con Martinica. 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

0: 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Tras el sufrido y valioso triunfo por 0-1 ante Jamaica en el Estadio Nacional de Kingston, la Selección Nacional de Honduras revivió sus aspiraciones en el Grupo B de la Liga A de la CONCACAF Nations League. La bicolor sumó sus primeros 3 puntos y, lo más importante, depende de sí misma para lograr el objetivo de avanzar a los cuartos de final y encaminar su boleto hacia la Copa Oro 2027. Con Surinam liderando sorpresivamente el sector con 6 unidades y un pelotón muy apretado en la parte media, el panorama para el equipo de José Francisco Molina exige máxima concentración en las fechas restantes. Para la próxima parada, viernes 2 de octubre, Honduras visitará a Martinica en el Pierre Aliker Municipal Stadium, 6 de la tarde. La consigna es clara: ganar obligatoriamente para llegar a 6 puntos. El cierre en casa, lunes 5 de octubre, la bicolor regresará a Tegucigalpa para recibir a Jamaica, un duelo crucial para sentenciar el boleto a la siguiente ronda. El formato del torneo establece diferentes escenarios rumbo a los cuartos de final y a la gran cita regional del 2027. México no gana y las alarmas se encienden. Las selecciones de México y Perú firmaron este martes un empate a un gol en un intenso partido amistoso disputado en el Sport Stadium de Harrison en Nueva Jersey, Estados Unidos. Los goles del encuentro fueron anotados por el media punta peruano Jairo Vélez al promediar la primera mitad del juego y en el segundo tiempo por el mexicano Víctor Guzmán. El resultado implicó el segundo empate consecutivo de los dirigidos por Rafa Márquez tras el 1-1 del pasado sábado ante Colombia y una mejor presentación de la bicolor del brasileño Mano Menezes tras la goleada por 4-1 que sufrió también el sábado ante Estados Unidos. Aunque México buscó controlar el balón desde el minuto inicial, Perú optó por esperar con solvencia y lanzar ataques por las bandas, siempre buscando el juego del habilidoso Vélez, lo que les permitió lucir bien parados en defensa, agresivo en la recuperación y llevar los mejores intentos a fondo, con 2 centros elevados que causaron zozobra en la defensa mexicana. México logró su primera opción de riesgo a los 23 minutos cuando un ingreso a fondo fue reclamado como una mano del defensa Marcos López, lo que no vio el árbitro estadounidense John Freeman. En respuesta, Perú aprovechó una veloz arremetida por la derecha y Vélez apareció a los 27 para dejar en el camino a un defensa mexicano y vencer al portero Oscar García con un remate cruzado a media altura desde la izquierda. 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
2: Vamos a hacer la pausa. Vamos por una nueva pausa. Volvemos con más información. Quédense con nosotros.
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1: Y continuamos con la información. Damos paso al resumen de la información internacional que sucede en el mundo. De manera resumen, se lo presentamos a través del noticiero estelar.
9: El presidente estadounidense Donald Trump y un amplio grupo de dirigentes de empresas de inteligencia artificial han firmado este martes un acuerdo voluntario que prevé auditorías internas y externas durante una reunión destinada a abordar los temores de los estadounidenses sobre esta tecnología y sus riesgos para la humanidad. Creo que estoy viendo un enorme grado de autorregulación y ellos entienden que tienen que autorregular, dijo Trump a los periodistas durante una rueda de prensa improvisada frente a la Oeste. Trump y el presidente de la Cámara de Representantes de Estados Unidos, Mike Johnson, se han reunido en la Casa Blanca con altos ejecutivos de grandes firmas tecnológicas y de inteligencia artificial que están invirtiendo cientos de miles de millones de dólares en desplegar infraestructura de inteligencia artificial, incluidos centros de datos en comunidades de todo el país, que han provocado una oposición ciudadana y bipartidista. El acuerdo ha sido firmado por Trump, el director ejecutivo de Anthropic, Dario Omodei, el director ejecutivo de Google, Sundar Pichai, el director ejecutivo de Meta, Mark Zuckerberg, el presidente de OpenAI, Greg Brockman, el director ejecutivo de NVIDIA, Jensen Ackles, y Elon Musk, director ejecutivo de Tesla, SpaceX, X y XAI, ahora parte de SpaceX. En un momento en el que la conversación pública española se desplaza tras dos meses de la crisis Cauti, Felipe VI optó por abordar brevemente los sucesos estivales en la ciudad autónoma durante su discurso en la cena de gala ofrecida al presidente francés Emmanuel Macron en visita de Estado hasta este miércoles. Condicionado ante la neutralidad política a la que se debe constitucionalmente y con discursos generalmente consensuados entre Zarzuela y el gobierno de turno, el rey hizo equilibrismo para abordar el espinoso asunto frente a Macron y Pedro Sánchez presente en la velada, calificando el cruce a nado hacia las playas cautíes de Tarajal como una instrucción masiva. Felipe VI, del que aún no se tiene confirmado sobre cuándo visitará a Ceuta, si es que finalmente ocurre, ha acordado que el exclave magrebí no solamente es una frontera española, sino también europea. Es inaceptable, recalcó el monarca, y plantea un desafío mayúsculo desde el punto de vista de seguridad y de orden público y humanitario. Para TV Centro de Noticias, Martín Lazzaroni.
10: Bueno, nos estaban enviando porque hablamos de si habían avances en el estadio.
1: En el estadio Roberto Municipal de Siguatepeque, Martín.
10: Ya vamos a colocar eso siempre cortesía de Farmacia Bodefarma. Ya vamos a colocar si hay avances. Sí, nos, bueno. Nos acaban de compartir de la página del Club Atlético Independiente.
1: Ah, qué interesante.
10: Y ahí nos acaban de, ya lo van a ver. Bueno, pero esta noticia también es muy buena. El gobierno va a invertir.
1: Antes, doctor, disculpe, de la información internacional.
2: esta nota internacional.
1: Y ha llamado la atención del mundo entero prácticamente. De este intento de presunto secuestro.
2: De secuestro de avión, de aeronave.
1: Están investigando ese intento de secuestro de un avión Fly Dubai hacia Tel Aviv, Israel.
2: Y de emergencia tuvo que aterrizar en Arabia Saudita.
1: Altercado entre dos pilotos, entre los tripulantes, dos pilotos, y uno pues apuñaló a uno de ellos, logra aterrizar. En el aterrizaje llega hasta Arabia Saudita, donde logra hacer su aterrizaje, y son imágenes impresionantes que circulan. Y es en el momento donde se escuchaba a la tripulación discutiendo y estaba siendo apuñalado el piloto. Logra aterrizar y del lugar donde llega, del impacto, no logró aterrizar en el mismo pista de aterrizaje del aeropuerto, sino que cruza parte de la calle, y aquí resultan personas, 5 heridas y 5 personas fallecidas. Porque para lograr el aterrizaje no logró, pues en total de la pista, no sé qué pasaba internamente, pero están en proceso de investigación. Eso ha llamado la atención mundial.
2: Esa es la nota viral del mundo.
1: Algunos llaman que hoy, es el peor atentado, atentado frustrado de un secuestro que se pudo ver ejecutado el día de hoy. Esto es de Dubái hacia Israel.
2: Y volvemos a las notas nacionales. El gobierno está invirtiendo 100 millones de lempiras para rehabilitar hasta 250 kilómetros de vías cafetaleras. Así van a beneficiar a 52,000 familias productoras. Francisco Ordóñez, el viceministro de Caficultura, Eber Rodríguez, director ejecutivo del Fondo Cafetero, y Francisco Ordóñez, viceministro de Caficultura. Esta es la información.
11: Cuando fungí como viceministro por un año, fui delegado por el señor ministro para atender el Fondo Cafetero. De manera que no tengo duda del uso que se le van a dar estos recursos, porque conozco de antemano lo que va a ocurrir. Pero también yo quisiera remarcar lo que ustedes ya remarcaron, un par de cosas. La primera es el reconocimiento del señor presidente de la importancia del sector café en Honduras. Estas muestras se dan poniendo acción a las palabras. Y acción a las palabras son los fondos que se han destinado para atender el sector café. Creo que el señor presidente ha cumplido cabalmente con lo prometido al sector café, y nos alegramos de que eso haya sido así, porque cuando él me juramentó, solo me dijo una cosa: Moisés, tengo un compromiso grande con el sector agrícola, apoyémoslos. Y esto es lo que está haciendo ahora él, y lo que nos permite actuar. En segundo lugar, y para finalizar, quisiera reconocer también lo que dijo el ingeniero Eber Rodríguez, cuando habla de que la infraestructura del café no solamente sirve al café, en realidad es infraestructura productiva, como bien lo dijo, porque esto llega a los lugares más recónditos del país y permite sacar la leche todos los días y se permite sacar todo lo que produce el campo. De tal forma que cuando hablamos de los beneficios del sector café y sumado a la generación de divisas, a la generación de empleo, tenemos que ver en la participación que tiene en el mantenimiento de la red productiva del país.
12: Representa la oportunidad de llevar proyectos a los productores de café que son necesarios y que vienen a complementar la inversión que como Fondo Cafetero hacemos año con año. Si bien es cierto, la institución invierte en el mantenimiento de la red, debido a todo este tema del cambio climático, cada vez es más evidente la búsqueda de soluciones definitivas a algunos problemas en puntos críticos, así como la construcción de obras permanentes como cajas puentes, pasos de obras de drenaje, muros de contención, que son obras que ponen en riesgo la vida de productores y de personas en general cuando se dan estos fenómenos o cuando arrecian las lluvias. Entonces, gracias a este convenio vamos a poder solventar puntos críticos y problemas puntuales en los municipios donde se produce el 80% del café del país. Los criterios de priorización es el índice de flujo de café, la cantidad de quintales de café que pasan por cada kilómetro, y se estarán beneficiando los departamentos de mayor producción, que estamos hablando de Comayagua, Copán, Lempira, El Paraíso, Ocotepeque, La Paz, Intibucá, Santa Bárbara y algunos municipios de Lloro, en particular y de Francisco Morazán.
13: Muy contentos, hoy es un día muy importante porque hoy se ha firmado este importante convenio interinstitucional entre la Secretaría de Agricultura y Ganadería y el Fondo Cafetero Nacional, siguiendo la voluntad y la